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1: Yo soy de los que piensa que en la vida existe libre albedrío. 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

Espíritu Santo de Dios, en esta mañana hermosa, maravillosa que tú nos has regalado. Ven a morar en medio de cada uno de nosotros. Ven Espíritu Santo de Dios en esta mañana a esta cabina que necesitamos de tu presencia. Que necesitamos que tú venga, Espíritu Santo de Dios, en esta mañana y te poses en cada uno de nuestros corazones. Ven Espíritu Santo de Dios y llénanos de tu luz, de tus gracias, de tu amor, Espíritu Santo de Dios. Ven a bendecir en esta mañana cada una de las cosas que vamos a hacer, que vamos a decir. Ven, bendice nuestros labios, Espíritu Santo de Dios, para que no sean palabras nuestras, Espíritu Santo, sino que sean las tuyas que salgan desde nuestros corazones y lleguen a esos corazones también sedientos que esperan de tu palabra. Ven, Espíritu Santo de Dios, y que en esta mañana seas tú llenándonos de tu luz, de tu gracia. Que seas tú, Espíritu Santo de Dios, en esta mañana nuestro guía. Que seas tú, Espíritu Santo de Dios, guiando a este pueblo santo de Dios que necesita en esta mañana de que tú vengas a cada uno de sus corazones. Ven Espíritu Santo de Dios a todas aquellas personas que nos escuchan, que desde tempranito ahí están, Espíritu Santo, esperando esa palabra de vida, esa palabra de aliento. Que seas tú que llegue a cada uno de esos corazones, Espíritu Santo de Dios, y empiece a trabajar en cada uno de ellos. A ti, hermano, que nos escucha ahí donde quiera que tú estés, junto a nosotros, levanta tus manos y dile a ese Espíritu Santo: ven, ven Espíritu Santo de Dios, que te necesitamos en esta mañana. Ven, ven Espíritu Santo de Dios, que seas tú como rocío de la mañana, regando cada una de nuestras vidas, llenándonos de esa luz que solamente tú, Espíritu Santo, la tienes. Ven Espíritu Santo de Dios, deja caer en cada uno de nosotros esa promesa maravillosa que tú nos has dejado, Espíritu Santo. Y es de que nosotros sepamos que si tú estás en nuestras vidas, ¿quién vas a estar en contra nuestra? Porque tú te has quedado en cada uno de nuestros corazones, en cada una de nuestras vidas. Solamente tenemos que pedir que tú venga cada día, cada mañana, cada momento, a cada hora, y decirle: ven, ven Espíritu Santo de Dios, ven que te necesitamos, ven que sin ti no somos nada. Espíritu Santo de Dios, tú eres el que todo lo puede y el que todo lo sabe. Por eso te decimos en esta mañana, Espíritu Santo de Dios, que nos inspire siempre lo que debemos pensar, lo que debemos decir, cómo debemos decirlo, Espíritu Santo de Dios, lo que debemos callar, cómo debemos actuar, Espíritu Santo de Dios, para la gloria tuya y el bien de cada uno de nosotros. Ven Espíritu Santo de Dios, danos en esta mañana agudeza para poder entender todo lo que tú quieras que nosotros entendamos. Danos capacidad para retener, método y facultad para aprender. Danos en esta mañana sutileza para interpretar, Espíritu Santo de Dios, gracia y eficacia para hablar. Danos aciertos en esta mañana que vamos a iniciar este programa, que vamos a poner todo lo que tú nos regalas en manos de todos aquellos que nos escuchan. Ven Espíritu Santo de Dios y úngenos en esta mañana con tu presencia. Que tú dejes caer esa gotita de tu sangre, de tu aceite en nuestra cabeza y nos unjas en esta mañana, Espíritu Santo de Dios. Y que igualmente asimismo todos aquellos que nos escuchan queden ungidos por tu amor, por tu presencia, que en esta mañana sea tú guiando cada uno de nuestros pasos por el camino de la paz. Gracias, Espíritu Santo de Dios.

para ti. Sí, Señor Jesús, en este momento, luego de haberte pedido esa presencia de ese consolador, de ese paráclito que tú nos dejaste, queremos abrir nuestros labios y nuestros corazones para alabarte. Te alabamos y te bendecimos, Señor, porque tú eres el dueño de nuestras vidas. Te alabamos y te bendecimos, Señor, por tu dulce presencia en medio de nosotros. Te alabamos, Jesús, en esta mañana. Te alabamos con los pájaros, con el aire, con el revolotear de los árboles. Queremos alabarte, Señor Jesús, porque tú eres el Rey de nuestras vidas, el Alfa, el Omega. Te alabamos, Señor Jesús, con todo nuestro ser, con todo nuestro corazón. Te queremos alabar en este día por los que no te alaban, Señor Jesús. Quiero abrir mis labios, pero más que mis labios, Señor, queremos abrir mi corazón a tu dulce presencia, Señor Jesús. Decirte, Señor, cuánto te amo, Señor. Te alabo y te bendigo, Señor, por las infinitas cartas de amor que tú nos mandas día tras día. Te alabamos y te bendecimos, Señor, por nuestras familias, por nuestros trabajos, Señor Jesús. Te alabamos y te bendecimos, Señor, y dulce Señor, porque siempre estás cuidando de nosotros, tus hijos, mi Dios. Bendito y alabado eres, Señor Jesús. Te alabamos, te bendecimos, te exaltamos, te glorificamos, Señor. Te damos honor, gloria y honra a ti, mi buen Señor. Bendito y alabado eres. Santo es tu nombre, santa es tu presencia, Señor. Santo es tu corazón, mi Dios llagado. Abierto ese costado, Señor, por la salvación de nosotros. Qué linda muestra de amor para con nosotros, Señor. Y cómo no alabarte, Señor Jesús, en este día. Alabarte, Señor Jesús, aún sin merecer, Señor, tanto amor por nosotros, Señor. Bendito y alabado eres, Señor Jesús. Gloria, honor y honra a ti, mi Señor. Te alabamos con los 27 ancianos, Señor Jesús. Mi alma te alaba, Señor, te exalta, Señor. Te bendice, Señor, en este y todos los días de mi vida, Señor. Bendito y alabado eres, Jesús. Santo es tu nombre, mi buen.

0: Muy buenos días, queridos hermanos y hermanas en el Señor. Que Dios les bendiga grandemente en este viernes 12 del mes de junio del año 2026. Damos gracias a Dios que nos regala una oportunidad de estar en este viernes con todos ustedes. Que Dios le bendiga grandemente a ustedes, a toda su familia, y que hoy sea un día lleno de muchas bendiciones para todos, en el nombre de Jesús. Este es tu programa católico Rocío Espiritual, que se transmite como cada mañana a través de la 97.3 FM, La Voz del Atlántico. También puedes escucharnos en la web a través de grupobadui.com para todos los hermanos que van a salir de su casita, que quieren escucharnos a través del teléfono, de la tablet, de su radio Android, en su vehículo. Así que pueden entrar ahí, grupobadui.com, y darle play en la 97.3. ¿Quién les habla? Su amigo y hermano Edwin Aramis. Y pueden llamarnos al 809-586-2960. Y en este viernes, pues, nos acompaña nuestra queridísima Luz y también nos acompaña nuestra querida Siria. Muy buenos días.
1: Muy buenos días, queridos hermanos y hermanas. Que la alegría, la paz de nuestro Señor Jesucristo, pues, esté hoy en cada hogar, en cada familia, en cada uno de sus corazones. Así que aquí estamos hoy para llevarle lo mejor de cada uno de nosotros. Así que no se muevan de ahí, que este programa hoy está buenísimo, porque también nuestra hermana Siria está aquí hoy.
2: Sí, buenos días, placer de estar con ustedes en esta mañana. Dios les bendiga grandemente.
0: 809-586-2960, la línea para que puedan comunicarse con todos nosotros en esta mañana.

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1: ...809-586-2960... Mandamos muchísimas bendiciones para nuestra hermana Santa Batista allá, que siempre está en sintonía con este programa, para toda su familia. Así que le mandamos un fuerte abrazo. Pueden llamarnos al 809-586-2960. Esa es la línea para que puedan comunicarse con nosotros en esta hermosa mañana.
2: Así es, queridos hermanos, pues hoy estamos aquí con ustedes, miren, viviendo este día maravilloso, de este gran día, esta solemnidad del Sagrado Corazón de Jesús, ¿verdad? Que estamos hoy, pues nosotros, celebrando en nuestra Iglesia Católica. Me imagino que cada uno de ustedes pues ya tiene sus itinerario, ¿verdad? De ver a qué hora pues van a estar en cada una de sus parroquias celebrando esta solemnidad maravillosa del Sagrado Corazón de Jesús. Pero no obstante a eso, pues mañana también tenemos el Inmaculado Corazón de María. Miren qué hermosura, queridos hermanos, nos regala el Señor. Por eso que siempre nosotros tenemos que tener eso en mente, que donde está el Hijo, ahí está la Madre, ¿verdad? Y que donde está la Madre, pues también está ese Hijo maravilloso de Dios. Así que hoy nosotros celebrando este día del Sagrado Corazón de Jesús. Por eso nos dice una pequeña oración, nos dice así: Sagrado Corazón de Jesús, hoy venimos como familia a consagrarnos a ti. Queremos que sea el centro de nuestras familias, de nuestros hogares, el Señor de todas nuestras vidas, el guía de todo nuestro caminar. Que nunca falte en nuestros hogares la fe, la oración, el pan y la paz. Protege a nuestros niños, jóvenes, adolescentes y adultos. Acompaña a los enfermos y fortalece a quienes están cansados. Haz de nuestra familia una pequeña iglesia doméstica donde tú seas amado y servido. Sagrado Corazón de Jesús, en ti ponemos nuestra confianza. Así que cada uno de ustedes, queridos hermanos, también a consagrarse hoy a ese maravilloso Inmaculado Corazón de Jesús. Y mañana, pues, nosotros hacerlo, ¿verdad?, con el Inmaculado Corazón de María. Entonces, pues, vamos a hablar un poquito de ese día de nuestra solemnidad hoy maravillosa del Sagrado Corazón de Jesús y también del Inmaculado Corazón de María. Y nos dice que en todo este mes, pues, nosotros hemos estado, ¿verdad?, celebrando con el cuerpo y la sangre de Cristo, que tuvimos esa oportunidad maravillosa de poder vivirlo también. Y hoy, pues, celebramos este maravilloso día del Sagrado Corazón de Jesús. Por eso vamos a meditar el significado y la actualidad de esta advocación de nuestra Iglesia Católica, ¿verdad?, del corazón. Este culto se basa en el pedido del mismo Jesucristo en sus apariciones a Santa María, Margarita de Alacoque. Él se mostró a ella señalando con el dedo el corazón y le dijo: mira, este corazón que tanto ha amado a los hombres y a cambio no recibe de ellos más que ultraje y desprecio, tú al menos ámame. Esta revelación sucedió en la segunda mitad del siglo XVII, donde el Señor, pues, se le aparece a esta santa, hermosa, ¿verdad?, María de Alacoque, y Jesús le dice: miren lo que le dijo Jesús a esta santa, ¿verdad?, que cuántos ultrajes recibe, cuánto maltrato de cada uno de nosotros. Sin embargo, el corazón de él es para que nosotros lo amemos, para que nosotros, ¿verdad?, nos dediquemos verdaderamente a amar ese dulce corazón de Jesús, que lo que ha venido es a amarnos a cada uno de nosotros. Y qué tristeza escuchar, ¿verdad?, que él dice que lo que recibe de nosotros es ultraje, que lo que recibe de nosotros es maltrato. Y es verdad, Siria, porque basta con uno ir, principalmente los jueves, a la iglesia, que es jueves eucarístico, jueves, y a veces la iglesia brilla por la ausencia de nosotros. O sea, no es que no vamos, no, ¿verdad?, ni estamos ahí. Pero yo creo que para ser un pueblo santo, un pueblo maravilloso de Dios, un pueblo mariano, es muy poco lo que nosotros hacemos, ¿verdad?, principalmente los jueves eucarísticos, ¿verdad, Siria?
3: Sí, realmente tenemos que hacer un compromiso, no con el párroco de nuestra iglesia, sino con el Señor mismo, de regalarle esos momentos. ¿Qué más que nosotros darle a Él? Nosotros salimos edificados de estar en su presencia. Y lastimosamente, como usted dice, a veces dejamos al Señor solito, a veces ni los mismos movimientos nuestros tienen ese compromiso. Entendemos que muchas veces por los afanes del día a día, pero debemos de hacer un sacrificio. Pero un sacrificio no...

0: cristianos católicos es el domingo. Entonces, ¿por qué no sacar un momentito, verdad, de nosotros poder ir y decirle al Señor, mira, Señor, aquí estoy? A veces no hay que decir nada, así de sentarme ahí como he escuchado yo a veces, Señor, tú me miras y yo te miro. A veces no hay que decir nada.
1: Exactamente.
0: ¿Mm? Y el Señor entonces ahí empieza a hacer muchísimas cosas en nuestros corazones. Dice que hoy día tenemos que preguntarnos, ¿es popular entre los jóvenes esta devoción? La devoción al Sagrado Corazón de Jesús, ese interés palpitante para nuestro tiempo actual. Pero vemos que verdaderamente no es algo popular entre los jóvenes. A veces vemos, ¿quiénes? Vemos pues las personas mayores, ¿verdad? La señora, las que están siempre, por ejemplo, todos los primeros viernes de cada mes vestida de blanco, con ese corazoncito algo rojo, ¿verdad? En el pecho. Pero los jóvenes siempre brillan por la ausencia en todas las cosas de nuestra parroquia siria. A pesar de que el día de Corpus Christi yo me sentí, ¿verdad?, feliz, porque vi muchísimos jóvenes, incluso hasta comulgando. Pero a veces como que es un día nada más especial, como que ellos se presentan. A veces en la iglesia tú no lo ves, Siria, o es nada más en la mía. Dime a ver, Siria.
1: No. Y realmente yo compartía este fin de semana en un seminario que impartimos en Guaranico, el Seminario de Vida en el Espíritu. Yo le decía a los grupos que nos tocaba de diálogo en algunos momentos, que nosotros como familia y cristianos debemos de tratar de inculcarle a nuestros hijos ese amor por Dios, porque realmente eso empieza desde nosotros mismos. Y como tú decías, los domingos es un mandato de la iglesia, o sea, debemos de santificar, claro, las fiestas. Pero de igual manera, como te decía ahorita, y vuelvo y lo reitero, porque realmente es algo que nosotros tenemos que hacer conciencia y cambiar, es que nosotros somos los más beneficiados de estar en su presencia.
0: Pero claro que sí.
1: Sufrimos muchos agobios, muchas situaciones, depresiones, y es como tú dices, un descansar en el Señor y adorarlo hasta desde la contemplación, porque a veces no nos salen las palabras. ¿Eh? Y de corazón a corazón, el Señor pues nos llena de esa rica presencia de Él.
0: Así es. Cuando hablamos del corazón de Jesús, impacta menos el órgano que su significado. Y sabemos que el corazón es símbolo de amor, de afecto, de cariño. Y el corazón de Jesús significa amor en su máximo grado. Significa amor hecho obra. Significa impulso generoso a la donación de sí mismo hasta la muerte. Mire, todo eso lo hizo Jesús, donarse a sí mismo hasta llegar a una muerte, y no una muerte como nosotros lo pensamos, sino una muerte atroz, a la que nuestro inmaculado corazón de María, ese amor maravilloso del corazón de María, sufrió lo indecible. Porque miren, queridos hermanos, yo sé que hoy, al igual que quizá en esos tiempos de María, muchas madres sufren también esos momentos difíciles de ver a sus hijos morir y todo eso. Pero miren, esto que vivió nuestra madre María, miren, ver todo lo que le hacían y estar callada entonces, no decir absolutamente nada, y luego bajar a su hijo muerto de la cruz y ponerlo en sus brazos. Por eso ese corazón inmaculado de María es el que nos llama también a nosotros a amarle con ese corazón maravilloso que ella tiene.
1: Amén. El corazón de María simboliza toda su persona interior, su amor a Dios, su pureza, su fe y su disposición total para cumplir la voluntad divina. La devoción al Inmaculado Corazón se encuentra fundamentado en palabras del Evangelio, donde se afirma que María guardaba todas las cosas y las meditaba en su corazón.
0: Amén.
1: Así como dice la hermana Luz, la iglesia contempla en ella el modelo perfecto del discípulo que escucha, cree y persevera.
0: Amén. Amén.
1: Entonces, ¿por qué honrar el Inmaculado Corazón de María? Es contemplar una vida completamente abierta a Dios en un momento marcado por la influencia, la violencia y la incertidumbre. María nos recuerda que la verdadera paz nace de un corazón que confía plenamente en el Señor. Esta devoción nos invita a ser fieles, creyentes, a perseverar en oración, en tratar de tener una vida en los sacramentos,
0: amén,
1: practicar la obediencia y la voluntad a Dios, cultivar la pureza de corazón y la caridad hacia los demás, permanecer firmes en la fe, aún en medio de las dificultades. Sabemos que ella no sabía a qué se enfrentaba, mas sin embargo ella siempre estaba ahí.
0: Dijo que sí.
1: Y dijo siempre que sí.

0: silente y acompañando en toda circunstancia. Tantas circunstancias que le tocó pasar a esa, a esa madre. Nosotras que somos madres y siendo pecadores, ¿verdad?
1: Sí.
0: Nos duele el alma cuando nuestros hijos tienen alguna situación de salud, sí, alguna situación sentimental, y se nos quiebra el corazón. Entonces, ¿cuánto más nuestra Madre María pues sufría todo eso por nuestro Hijo Jesús?
1: Amén.
0: Por nuestro buen Señor Jesús.
1: Por eso entonces, tú decías, Siria, perdón, que nosotros los padres debemos inculcar a nuestros hijos ese amor a nuestra Madre María y a su Hijo Jesús. ¿Por qué? Porque cuando vienen esos momentos difíciles, aunque nosotros como madre tenemos que estar ahí, pero si nuestros hijos están ya abiertos a esa presencia maravillosa de Jesús y de María, pues las cosas van a ser más fáciles. Pero ahora hay tantos jóvenes que se enfrentan a depresión, que se enfrentan a crisis psicológica, crisis, que no tienen de dónde agarrarse, Siria. No tienen a dónde ir, a dónde coger. ¿Por qué? Porque nosotros como padres no le hemos inculcado, no le hemos enseñado. Mire, yo siempre digo, nos apuramos mucho en que nuestros niños aprendan, que vayan a la escuela, que se hagan profesionales, pero en nada de eso nosotros inculcamos las cosas de Dios. Entonces, yo siempre pienso que por muy profesional que usted sea, si usted no conoce de Dios, no hay absolutamente nada.
0: No.
1: Entonces, eso lo aprendemos desde la familia.
0: Sí. Yo recuerdo, en mi casa yo no tuve quizás esa oportunidad, pero yo siempre he escuchado a algunas personas que dicen, no, porque en mi casa todos los días a tal hora se hacía rosario en familia. Sí. O sea, eso era una obligación, que a tal hora todo el mundo se sentaba, sí, a hacer rosario en la familia. Entonces, es que, okay, el mundo sí está diferente, está, sí, cambiado, está evolucionando, estamos expuestos a muchísimas cosas, la tecnología, un sinfín de situaciones. Pero yo pienso que sobre todo es nosotros como padres que debemos de tomar la batuta la y decisión, de manera amorosa y con nuestro testimonio también.
1: Así es.
0: Acercar a nuestros hijos a que tengan siempre ese temor de Dios.
1: Ese temor.
0: Como padres también siempre orar y entregárselo tanto al Sagrado Corazón de Jesús como ese Inmaculado Corazón de María, nuestros hijos, que ellos siempre tengan esa sed de buscarles, de que cuando ellos tengan también sus, de conocerle, de amarle y de reconocer que en ellos hay plenitud, hay riqueza, hay paz. Así es. Realmente un alivio en todas las tribulaciones que le toca enfrentar día tras día, porque siempre las situaciones van a estar.
1: Sí, sí, siempre.
0: Es tener la certeza de que con ello nuestras cargas van a ser más ligeras.
1: Más ligeras, así es. Y quizá hay muchos hermanos que quizá nos escuchan y que a veces son tantas las cosas que escuchamos de otras religiones. No, que ustedes adoran a María, no, que ustedes esto, que ustedes lo otro. Porque me pasaba a mí, Siria, yo también tenía esa misma duda. ¿Y cómo yo le voy a orar a María? Y entonces Jesús no se va a poner guapo, no se va a poner bravo. Y después pude entenderlo con mucha lectura, con mucha catequesis. Leomari también me enseñó todo eso. Que amar a María es igualmente que amar a Jesús. Jesús nunca se va a poner bravo ni se va a sentir mal cuando nosotros oramos y le pedimos a María. Porque hay que saber algo. Que María, nosotros la amamos, nosotros la veneramos, nosotros todo. Y ella intercede por cada uno de nosotros delante de su Hijo Jesús. O sea, ella no le quita ningún mérito a Jesús, porque ella lo que hace es que todo lo que nosotros hacemos, ella se lo lleva a su Hijo Jesús.
0: Y no solamente eso, Luz. O sea, aparte del amor que tuvo el Hijo por su madre, ya el Padre la había elegido para que fuese la madre de su Hijo.
1: Amén.
0: Entonces, es un ser que no es un ser común y corriente, por eso fue que el ángel la saludó. Alégrate, llena de gracia. Una mujer que fue concebida
1: elegida
0: sin pecado original, o sea, amén, no es un ser humano cualquiera. Amén. Sí, hay que estar consciente de que a ella se venera y se ama, porque también a veces nosotros como quizá católicos, porque por eso que nos mandan a veces tanto fuego.
1: Sí.
0: Porque a veces nos excedemos en la forma de manifestarle ese amor a ella, porque hay que estar claro en esa parte. Pero sí realmente estar consciente de que, como tú dices, yo particularmente, que me amo a mi mamá y a mis hijos, me ama a mí también.
1: Amén, amén. Entonces, así es.
0: Jesús no va a ser igual.
1: Claro. Jesús feliz de que
2: decía
1: nosotros.
2: Jesús, si ustedes amemos, lo hacen con uno de estos, también lo hicieron conmigo.
1: Amén, así exacto. Es.
2: Entonces, mi madre y mis hermanos son todos aquellos que hacen mi voluntad.
0: Y Él nos la dejó a ella al pie de la cruz.
1: Amén.
0: Nos la entregó a ella como madre. Entonces, es para que siempre busquemos esa asistencia y ese amor que ella nos ofrece.
1: Amén, amén. Ya que yo creo que hoy y mañana, pues que nuestros corazones, ¿verdad?, desplieguen también sobre cada uno de ellos ese amor maravilloso que cada uno de nosotros tenemos y lo podemos hacer. ¿Qué más hacerlo? Pues yendo hoy a cada una de esas Eucaristías que se van a ofrecer especialmente en esa solemnidad por el Sagrado Corazón de Jesús y mañana sábado, pues por ese Inmaculado Corazón de María, que siempre, siempre, queridos hermanos, vas a estar ahí para amarnos, para acogernos, para abrazarnos. Así es que de verdad nosotros le decimos a todos los padres, a todos aquellos que nos escuchan, ojalá que esto pudiera llegar más allá, que nosotros tenemos, ¿verdad?, que integrar a nuestros hijos, a nuestros jóvenes, a nuestros adolescentes. ¿Cómo? Pues mandándolos a la catequesis. Queridos hermanos, esto no es mal para sus hijos, al contrario, esto es abriéndole las puertas a sus hijos de la vida terrenal que nosotros tenemos, pero sobre todo de esa vida eterna que el Señor nos regala a cada uno de nosotros. Y desde ahora, desde aquí, porque no podemos esperar a querer ir a construir esa vida cuando estemos allá arriba. No, es desde aquí, queridos hermanos, que tenemos que ir haciendo para que el Señor nos guarde esa morada a cada uno de nosotros.
2: Y ¿verdad? Recordemos a Lázaro, todo lo que el rico, cuando murió, le dijo: Señor, permíteme ir a decirle a mis hermanos. Entonces, cada quien tenemos que ser responsable con lo que nos toca. Nos dijo el Señor, ahí tienen a los profetas que lo escuchen. Porque a veces queremos, sí, queremos que vengan
1: que baje,
2: otro.
1: Un muerto que baje para allá.
2: El otro y le diga. Por eso es que Dios tiene infinitas formas de hablarnos. Pero muchas veces nosotros no queremos hacer caso.
1: Y no escuchamos, es verdad.
2: Sí, no queremos.
0: Nos hacer. Habla por amor y por el dolor. También. Pero porque nos ama, quiere que nos acerquemos más a Él.
2: Así es. Pues vamos a escuchar esta canción antes de entrar a la oración.

0: todos los hermanos que han llamado, los que han pedido oración. Y en esta mañana queremos presentarte a Marino Ventura, por Francisca y su muela, Señor. También por María Magdalena y Francesca, por Santa Batista, su familia, su tía Lica, sus dos hijos. Por liberación que pide, Señor, por la salud de todos los enfermos. También por nuestra hermana Martina, por Milagros Ventura y su vista, Señor. También pedimos también por Bienvenido al Monte, por Claridad Veras, por Joaquín Bravo. También pedimos por la recuperación de mi padre Aramis Ventura. También por la graduación de todos esos estudiantes de la UAS. Pedimos a Dios en esta mañana que Dios pues tome control de cada cosa. Ponemos en la mano de Dios cada persona que va hacia su trabajo también en esta mañana, para que sea Dios guiándole, llevándole con bien en su entrada y su salida. Y también pedimos por todos los jóvenes que no tienen trabajo, aquellas personas también que andan buscando trabajo en esta mañana, para que sea Dios quien abra las puertas, que abra los caminos en esta hermosa mañana.
1: Señor, en esta mañana seguimos alabando y bendiciendo tu nombre, Señor, por María Santo, que ha estado recluida en un centro de salud y está mejorando. Por Betty Escaño, también te presentamos a Melvin, que tiene una operación en camino, Señor. Te presentamos a Esperanza Román, a Mercedes Sureña, a Nelis. Te presentamos a Margarita y a su hijo, a su hermana, Francisca Salvador, Señor. Te presentamos en esta mañana a Doña Barín, a Doña Martina, a Maribel y su familia. Te presentamos a Doña Eva, te presentamos a Xiomara, Señor. A Reinita, te presentamos a Mimi y a su hermana, Señor. Te presentamos a José Falmonte, que también está recuperándose, Señor, de esta operación que se le hizo, por su hija Gladys y por su hija Francisca. También te presentamos a Manuela, a Gladys Balbuena y familia, a doña Rosa Eladia y toda su familia, a Yolanda y a su hijo Miguel, que está también recuperándose para la gloria de Dios, por Marisol Santo y toda su familia, sus hijos, sus nietos, por don Jorge y su hermana Amparo y todos los demás familiares, por Nancy Montero, que también tiene una operación en camino, Señor, para que seas tú con ella, por Virginia y su esposo, Señor, para que seas tú que siga dándole la fuerza, la fe para seguir hacia adelante, por nuestro hermano Radamé también, que tiene también su situación, Señor, para que seas tú llenándolo de tu luz y de tu gracia, por Dulce María y su madre, por don Edwino, Señor, y toda su familia, por Santa Batista, por doña Cecilia, don Fausto, allá en Maimón, Señor, te alabamos y te bendecimos en él, por su recuperación, por milagro, por Marta, por Nereida, ahí en Conani, te la presentamos, por nuestra hermana Kenia, Adelaida, Ana Antonia, también te presentamos, Señor, en esta mañana, para que seas tú con tu hija Altagracia, con su madre, doña Ramona, don Antonio, don Ángel. Y también te presentamos a Augusto, Señor. Tú sabes que tiene esta situación en un centro de hospital, Señor, y todavía no se le ha hecho nada, para que seas tú, Señor, por doña Maro, por Manino, por Margot. También te presentamos a Cookie, te presentamos a Negro, a Juan, Señor, por la salud de todos y cada uno de tus hijos tuyos, Señor. Gracias por tu amor y por tu infinita misericordia, Señor, que sabemos que tú la tienes por cada uno de tus hijos. Gracias, Señor, por ese amor maravilloso que nos tienes a cada uno de nosotros, Señor. Te seguimos pidiendo también por nuestro párroco, el Padre John, que está también delicado, y por un sacerdote también que estamos orando mucho, se llama Juan Tipa, que también está un poquito delicado de salud. Así que por todos y cada uno de ellos, Señor, te alabamos y te bendecimos en esta mañana.

0: quiero mandar muchísimas felicitaciones para la esposa de nuestro hermano Danilo, pues doña Juana, que hoy está de fiesta de cumpleaños, y hoy le mandamos muchísimas bendiciones donde quiera que esté a doña Juana. Así que le mandamos un fuerte abrazo para ella en este hermoso día. También quiero mandar muchas felicidades, también estuvo de cumpleaños nuestro querido David Vargas, el esposo de nuestra hermana Clarita. Así que le mandamos también muchas felicidades, espero que no se hayan comido el bizcocho solo, que me hayan guardado mi pedacito de bizcocho, porque ustedes saben que yo tengo que también comer mi pedacito, Luz, ¿verdad que sí?
1: Claro que sí.
0: No puedo quedarme fuera. Así que le mandamos para todos ellos muchas felicidades y un fuerte abrazo en este hermoso día.
1: También quiero recordar en la Parroquia La Alta Gracia que mañana pues tenemos junto al Inmaculado Corazón de María, pues nosotros vamos de verdad a deleitarnos en esa presencia también con el Rosario de la Aurora, que inicia a las 5:45 de la mañana. Así que todos los fieles de la Parroquia La Alta Gracia mañana pues acompañar a ese Inmaculado Corazón de María para nosotros estar ahí con ella. Así que todos aquellos que quieran acompañarnos mañana a las 5:45, esta madrugada, ¿verdad? Amanecer mañana sábado, para nosotros estar ahí en este Rosario de la Aurora, todo vestido de blanco, para que nosotros podamos darle a nuestra Madre María el honor que ella se merece.

0: Sí, queridos hermanos, y aprovechar la oportunidad de estar con ustedes para extenderle una invitación, y es para que nos acompañen en la noche de adoración con Jesús que tendremos en la parroquia Perpetuo Socorro este próximo sábado 20 a partir de las 7 de la noche. Ahí vamos a tener una intimidad donde tú lo miras y Él te mira a ti. Tendremos con nosotros el adorador Jadel Taveras, un joven de verdad que nos lleva a una adoración profunda con sus cantos, con su forma de prédica y de adorar. Así que vamos a comer esa gallina con el amado, con el Señor. Así que vamos a tener esa noche de adoración y espero que nos acompañen este próximo sábado 20 de junio en la parroquia Perpetuo Socorro a las 7 de la noche.
1: Amén. Pues también pues mandamos muchísimas bendiciones, ¿verdad?, por nuestra hermana Silvia, su esposo José y todos sus hijos. Así es que de parte de nuestra hermana Kenia y de cada uno de nosotros, seguimos orando por cada uno de ustedes, queridos hermanos, para que el Señor le dé la fuerza que cada uno necesita. Y también pues mandar muchísimas bendiciones a nuestra hermana Cecilia Tavares y Antonio Vargas, que esta noche, Dios mediante, pues van a contraer nupcia o matrimonio, ¿verdad?, en la capilla allá, la Guadalupe. Así es que todo ese sector ahí de la capilla Guadalupe están felices de recibir a estos hermanos que hoy pues van a decirle que sí al Señor y se casan. Así que muchas bendiciones para toda esa comunidad de la capilla La Guadalupe, ¿verdad? Y muchas bendiciones desde ya para Cecilia Tavares y Antonio Varga, que hoy pues se casan, ¿verdad? Y van a ser parte de la familia, ¿verdad?, del Señor. Van hoy, especialmente en este día del Sagrado Corazón de Jesús, a unir también esos corazones maravillosos. Así es que no solamente ellos dos, sino que lo van a unir al Inmaculado Corazón de Jesús, para que sea el mismo Jesús y la Madre María que los bendigan y bendigan esa feliz unión matrimonial. Así que felicidades para Cecilia y Antonio, que hoy pues se unen en feliz y santo matrimonio.
2: Así es, pues agradecemos la sintonía. ¿Tenemos algún anuncio más? No. Agradecemos la sintonía de cada uno de ustedes.
1: Mandar muchísimas bendiciones a nuestra hermana Esther allá en el barrio Haití, que ella es de la dama del coro de la Alta Gracia, que está hoy de fiesta de cumpleaños. Así que para Esther, que Dios siga bendiciéndole grandemente.
2: Así es, pues agradecemos la sintonía. Será hasta el lunes, si Dios lo permite. Y ha concluido su programa
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2: Bendiciones. Quédense con La Mañana Caliente.

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0: Buenos días, tengan todo. Esta es la mañana caliente de FM 97, de la Superestación. Yo soy Jesús Arita.
1: Buenos días, Puerto Plata, Costa Norte. Yo soy Ricardo Almonte. Así empieza su programa La Mañana Caliente por esta radio, la 97.3, y es de Grupo Baduy, la superproducción de Junior García, agradeciendo siempre a Dios de llegar a cada uno de ustedes. Así que de inmediato vamos a darle paso a don Jesús Arita.
0: Así es, vamos a pasar con la lectura del Santo Evangelio según San Mateo. En aquel tiempo Jesús exclamó: "Te doy gracias, Padre, Señor del cielo y de la tierra, porque has escondido estas cosas a los sabios y entendidos y las has revelado a la gente sencilla. Gracias, Padre, porque así te ha parecido bien. El Padre ha puesto todas las cosas en mis manos. Nadie conoce al Hijo sino el Padre, y nadie conoce al Padre sino el Hijo, y aquel a quien el Hijo se lo quiera revelar. Vengan a mí todos los que están fatigados y agobiados por la carga, y yo les daré alivio. Tomen mi yugo sobre ustedes y aprendan de mí, que soy manso y humilde de corazón, y encontrarán descanso, porque mi yugo es suave y mi carga ligera."
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0: Y bien, comenzando con las noticias de hoy. Miren, pasajeros de motocicletas incumplen el uso del casco obligatorio. Prácticamente, a pesar de que la ley 6317 de movilidad, transporte terrestre, tránsito y seguridad vial establece de manera expresa que tanto los conductores como los pasajeros de motocicletas deben utilizar casco protector certificado. Miles de personas continúan desplazándose diariamente sin cumplir con esta medida de seguridad. En avenidas y calles del Gran Santo Domingo es común observar motociclistas utilizando casco mientras sus acompañantes viajan desprotegido. Una práctica que constituye una infracción de tránsito según el artículo 251 de la referida legislación. Es que el dominicano no acata una orden o una ley de una vez. Tienen que ser como las decisiones que se toman cuando se meten al evangelio o piensan asistir a una iglesia o cuando deciden seguir a Dios. Todo el que va a, todo el que se convierte a una de estas religiones va siempre por dolor, no por amor. ¿Me entiende? Entonces, ¿qué pasa con esto? La mayoría, quizá la mayoría de las personas que uno ve en la calle que utiliza el casco protector y ahora con esta normativa que es obligatoria también utilizar un segundo casco del pasajero, quizá no lo hacen porque como quizá no, nunca le ha pasado nada. Pero si sí han visto a otra persona que le han pasado cosas, hechos lamentables, entonces por ahí toman conciencia y usan el casco protector, pero hay otros que nunca lo van a hacer porque no les gusta. Sin embargo, cuando lo detienen, le colocan una multa, se van a quejar.
1: Así es, don Jesús, así es. Y que le voy a decir una cosa, en este país todo se toma por capricho y algunas veces quienes están llamados a hacer cumplir la ley, ellos mismos no la cumplen, porque yo he visto policía, he visto muchos policías que cuando no están en horario de trabajo andan en motocicletas que no están adecuadas para andar. He visto policías sin el casco, sin su casco protector. Yo lo he visto eso sí ha visto cientos de veces. He visto también videos donde la DGC para una persona, le enseña un carnet y puede seguir adelante. Entonces, cuando es una decisión así, que sea para todo. Entonces, el dominicano lo que lo ve como un capricho y como un ataque y como una forma de recolectar dinero, que el interés no es que le interese la vida del otro, sino toda esa forma. En una ocasión, nosotros decíamos, cuídense, porque ya es 15, cuídense, porque ya estamos a 30, ese dinero hay que buscarlo. Entonces, cuando hay una disponibilidad de cambiar, usted lo ve desde arriba hasta abajo. En otro orden, señores, muy lamentable, pero muy lamentable lo que ocurrió esta madrugada, anoche, en la provincia de Puerto Plata, por el área de la 30, específicamente el sector La Cañita, donde ayer le quitaron la joven. La vida a una joven llamada Lisbeth Beltré, cariñosamente Shakira, de varias estocadas. Su pareja sentimental le cega la vida. Un feminicidio más en el país, un acto de violencia más en el país. Puerto Plata, ya van en lo que va de mes dos feminicidios. Acuérdense de lo que pasó allí en Luperón, donde un feminicidio suicidio, donde la persona se quitó la vida, pero dice que lo arrestaron al nombrado Joey Paulino, el culpable de haberle quitado la vida de varias estocadas. Eso fue esta madrugada, la noche de esta madrugada, a Lisbeth Beltré Shakira, en el sector La Cañita, de la ciudad de Puerto Plata. Se dice que ella era nativa de Río San Juan. Y qué bueno que la policía, el DICRIN, actuó rápidamente en apresar este asesino. Es lamentable ver cómo la dejó tirada allí en el sector La Cañita, bien cerca aquí de nosotros. Entonces es muy lamentable que sigan los feminicidios. A diario nosotros estamos hablando de este tema, que nosotros como capital del Caribe, como así nos conocen, por nuestro crecimiento, por nuestro auge, por todo lo que hemos logrado, es lamentable que nosotros seamos tendencia a nivel del Caribe y del mundo como uno de los países con la alta tasa de feminicidio más grande. ¡Wow! Muy lamentable. Repetimos esta información que muchos acaban de escuchar ahora. El sector La Cañita, cerca de la 30 de marzo, el joven Joey Paulino le quitó la vida de varias estocadas a la joven Lisbeth Beltré Shakira. Pero este, al lograr, quería evadir la justicia, escapar, la Policía Nacional, al mando del coronel Eulogio, el DICRIN, estuvo actuando rápidamente. Y es lamentable, entre tanta noticia, uno tenga que estar llevándole esta información. Esperemos en Dios de que las leyes en la República Dominicana, así como algunas veces nos la quieren aplicar para muchas cosas, de que estos asesinos cumplan 50 años. No estoy de acuerdo con la pena de muerte en la República Dominicana por el sistema de justicia que tenemos, porque aquí hay muchas personas que están cumpliendo años injustamente. Entonces, hasta que en la República Dominicana no haya una justicia confiable, nosotros no podemos hablar de pena de muerte, porque veo muchos profesionales en el área, muchos abogados, veo muchos comunicadores que exigen la pena de muerte, pero nuestro país, América Latina, no está preparada. ¿Sabe por qué? Porque es que aquí hay muchas personas que cumplieron cárcel preventiva, aquí se le echó coerción a personas que luego la misma justicia dice que son inocentes. Entonces ese tiempo perdido, ¿quién te lo repara? Si tú duras meses preso allí, preventivo, en una cárcel preventiva donde está en juego tu culpabilidad y luego tú eres liberado y te dicen a ti que tú no tenías que ver con esto, ¿y tu moral? ¿Quién te la repara? ¿Y tu tiempo perdido? ¿Y tus hijos? ¿Y la lucha que tú cogiste? ¿Y el tiempo que tú dejaste de vivir? ¿Quién te lo repara? Entonces, por eso fallo, es que no estoy de acuerdo con la pena de muerte. Pero si el sistema de justicia se arregla, la justicia dominicana se arregla totalmente y es una justicia creíble, estoy de acuerdo. Pero mientras tanto, no podemos esperar una pena de muerte para este tipo de personas, porque entonces van a haber muchos inocentes que van a ser condenados, como muchos inocentes están presos ahora. Porque un tutumpote pagó para que sea fulano el culpable. Entonces los países donde existen la pena de muerte, antes de ejecutar a una persona, duran años preso. Años investigado. Y cuando ellos dicen usted culpable, es porque usted tiene que declararse culpable. Por eso no estoy de acuerdo en esa pena de muerte que muchas personas claman y dicen yo quiero que se ejecute la pena de muerte en la República Dominicana. Entonces, mientras tanto, el sistema de justicia no sea confiable, usted no puede reclamar eso. Aunque nuestro deseo es que la justicia enderece su camino y personas como esta que le quitan la vida a una madre de familia, que le quitan la vida a su esposa, que le quitan la vida a un niño, que violan, que maltratan, puedan ser ejecutados en una pena de muerte. Pero mientras tanto, esto no sea creíble. Usted no puede pedir pena de muerte en la República Dominicana. Pena de muerte en los países donde la justicia funciona y donde la justicia dura años investigando un caso. Y cuando dicen usted culpable, usted cometió ese hecho, usted puede ser ejecutado dignamente. Incluso, muchos reclusos de esto, en recompensa como China, le ponen videos de lo que ellos mismos hicieron antes de ser ejecutados. Escuchen bien, los países como China le colocan un video y le dicen, mire todos los males que usted causó. De inmediato vamos a darle la bienvenida a nuestro compañero, amigo de siempre. Es difícil cuando un amigo dice que jefe. Yo no puedo decirle que jefe, porque es amigo de uno, de Jesús. Vamos a darle la bienvenida a Junior García, que está con nosotros.
2: Buenos días, Ricardo Almonte. Buenos días, Jesús Sarita. Buenos días, Puerto Plata, República Dominicana. Un honor para nosotros compartir con ustedes en esta maravillosa mañana que Dios nos ha regalado para que podamos vivirla bajo la misericordia del Creador, Dios Todopoderoso, Creador del cielo y de la tierra, de todo lo visible y lo invisible. Dios es bueno y misericordioso, y por eso siempre debemos darle las gracias en todo momento, en todo lugar, al Rey de Reyes y Señor de Señores, Dios Todopoderoso. Un honor para mí, un placer poder compartir estas dos horas con ustedes acá en este set de la Mañana Caliente, el matutino de Puerto Plata. Te estaba hablando de las muertes y demás. Esta información que me dolió cuando la vi. O sea, la vi, también la escuché hace un ratito, de esta muchachita, cariñosamente le decían Shakira. Esa joven fue alumna mía de inglés hace unos años, cuando era una niña, y lamentablemente parece que se fue por un camino incorrecto. Parece que esta muchachita se metió en vicios y demás, y lamentablemente parece que en la noche, en la madrugada, uno de estos muchachitos que andan por ahí de estos viciosos, parece que le dio muerte. Hay que ver en qué circunstancias ocurrieron las cosas, pero lamentable, muy lamentable que una joven, de hecho joven porque yo tengo 51 años, y cuando yo le di clase a ella, ella lo más que podía tener quizá 23, 25 años por ahí, o 27, porque no hacían tantos años que yo le había dado clase. Entonces, cuando uno ve cosas así, a uno realmente le duele. Porque,
1: más el que tiene hijos, Junior, ¿verdad?
2: Sí, porque es que realmente uno vive a cada momento pensando primero en el futuro, pensando en las acciones que uno comete. Y por eso es que yo le hago siempre un llamado a los padres para que vean a sus hijos, verifiquen a sus hijos todo el tiempo. Porque es que los hijos, usted no puede dejarlos solos. Usted no puede dejarlo que se críen solos, que lo críe la sociedad, que lo críe el barrio donde usted vive. No. Usted tiene que criarlo usted mismo. Porque es que si usted se descuidó, ese niño o ese adolescente o ese joven coge un mal camino, y después de ahí, ¿qué va a pasar? Usted dice, bueno, es su vida, él es adulto, él qué sé yo cuánto. Se jodió él, sí, pero se jodió usted también. Porque por más malo que sea un hijo, por más fuerte que sea, o por cosas tan fuertes que hayan hecho, siempre ese será su hijo y siempre usted será su padre o su madre, por más cosas que pasen. Entonces, para usted no tener que lamentarse en el futuro, para usted no tener que estar en el futuro sufriendo, padeciendo y maldiciendo, ni diciendo, Dios, ¿y por qué a mí? Dele seguimiento a sus hijos desde que estén pequeños, dele seguimiento, no lo deje solo. Y aún ya cuando ellos sean adultos, dele seguimiento siempre. Porque al ellos ver que papi o mami están ahí, a veces evitan cometer errores, porque cuando intentan hacer algo, dicen, bueno, si yo me pongo a hacer algo, ¿qué va a pasar? ¿Cómo me va a ver mami? ¿Cómo mami va a ver lo que yo estoy haciendo? Entonces, por eso es que siempre hay que tratar de uno darle primero buen ejemplo a su hijo, y segundo, darle seguimiento, aún ellos adultos, ellos mayores, hasta viejos que estén, darle seguimiento, porque es que cada vez que ellos vayan a cometer cualquier error o vayan a hacer algo, ellos pensarán, ¿qué pensará mami, qué pensará papi si yo hago esto? Entonces, usted es el encargado de guiar los destinos, el futuro de ese muchacho, desde que usted lo trajo al mundo hasta que muera. Si murió primero que usted, usted dice, bueno, murió primero que yo, ya cumplí. Pero si no, tiene que dejar un legado. Que ese niño, ese adolescente, ese adulto, ese viejo, hijo suyo, cuando usted se muera, siga trillando el camino de honestidad, de honorabilidad que usted estuvo trillando. Entonces, de no ser así, entonces usted parió, usted engendró y usted crió en balde. Porque usted trajo una criatura al mundo, trajo un ser humano, que usted lo soltó en banda, como dicen por ahí en el barrio. Y a partir de ahí, ese ser humano hace lo que le dé su regalada.
1: Que no te pidió nacer, pero luego que Dios te lo dio. Porque tú sabes, porque los hijos son una bendición de Dios. Porque cuántas personas no intentan tener un muchacho y no pueden. Uh-huh. Entonces vienes tú y lo tienes, y luego que Dios te da ese regalo, tú lo tiras ahí como que nada de nada. En muchas ocasiones, criando los abuelos que no tienen fuerza para criar. Pero lo que usted decía los otros días, que cuando un joven está delinquiendo, es el nombre de una familia que tira, es el nombre de una mujer honesta que tira por el suelo. Yo he visto familias que dicen, pero esa no era la hija de fulana, la nieta de doña fulana, pero una mujer tan seria.
2: Ese es el problema.
1: Entonces tú le tiras por el suelo lo que una familia le ha costado durante tanto tiempo construir un nombre, Junior. Porque decir la familia fulano, personas que vienen quizás de los pueblos, de los campos, personas con una formación hogareña, y que venga un familiar, que venga un sobrino tuyo, que venga un hijo tuyo, a tirar todo eso por el suelo. Eso hay que pensarlo primero. ¿Qué va a decir? ¿Sabe qué? Me gusta el temor de los hijos, aunque los padres no estén. Como usted decía, ¿qué va a decir papá sobre esto? O sea, que a un muchacho, teniendo la libertad de hacer la cosa, no lo haga, porque entienda que su padre no le dio esa formación. Y si lo hizo, que le diga al padre, sí, yo lo hice, por eso no vuelve a acontecer. Yo a mis hijos, hasta ahora, lo estoy criando así.
2: ¿Usted recuerda que hace unos días, cuando se armó uno de los rebuses eso de los chiperos y lo demás,
1: sí,
2: boxanetas, que agarraron unos muchachitos, algunos hijos de personas con mucho apellido? ¿Usted recuerda lo que yo decía?
1: Sí, claro.
2: Yo decía, concho, pero si dijeran, agarramos tal carajito, lo metimos preso, lo procesamos. Pero el hijo de
1: fulano, Johnny.
2: Pero lo que dicen el hijo de fulano. O sea, la noticia no es Ricardo, no es el hijo, no es...
1: El hijo de Ricky, Ricardo.
2: El hijo suyo?
1: Yadiel.
2: ¿Yadiel qué?
1: Yadiel Almonte.
2: No es Yadiel Almonte. Dice, oye, agarraron con droga al hijo de Ricardo Almonte.
1: ¿Cuál es el
2: Ricardo?
1: Que está en la emisora.
2: El que está en la emisora es el hijo de él.
1: Sí.
2: ¿Qué pasó con este muchacho DJ Nastra?
1: Sí, el hijo.
2: El doctor Nastra.
1: Sufrió eso y todavía lo sufre.
2: Óyeme. Decía, ¿quién agarraron? El doctorcito, ¿quién es? El hijo del doctor Nastra, ese mismo.
1: Sí.
2: Oye, y tan serio que el primer doctor Nastra, y mire el hijo. O sea, hasta tu honorabilidad te la van a cuestionar, porque hay un carajito que tú trajiste al mundo que tú no lo educaste, que no lo guiaste. Entonces a ti se te va a pegar eso. Entonces no debería ser. O sea, debería ser de que usted le dé seguimiento 100%, que usted sepa dónde está su hijo, que sepa lo que está haciendo, porque en cualquier situación va a pasar eso.
1: Junior, el problema está en confiar. Por ejemplo, los hijos tuyos, yo lo veo 100% muchachos que son correctos. Pero eso no te lleva a ti a tú confiar. Bajo ninguna circunstancia. Yo no me dejo manipular que mi hijo me diga a mí, pues tú no confías en mí. Yo confío en ti. Tú, lo que tienes que demostrarme es lo contrario para yo seguir confiando. O sea, no porque usted me diga a mí, yo vengo aquí. Yo voy a salir con un grupo de amigos. Yo voy a estar en una esquina. Yo tengo que confiar en ti porque tú me duele a mí. Que el padre de fulano no salga a ver dónde está, es una cosa, pero a mí me duele tú. Tú me duele a mí. Eso es lo que yo le hago entender a mis hijos. Y me gustaría que todo padre que me esté escuchando lo haga. O sea, si su hijo le dijo a usted, yo voy a estar en una esquina, no es que usted no lo deje ir. ¿Por qué? Porque no pretenda usted criar de esa forma, que era un poco análoga, que era análoga totalmente como lo criaron a usted. Pero dése cuenta que usted tiene la experiencia. Ojo con esto. Mi hijo es sano, pero ¿con quién se junta? ¿Por qué no te junta con el evangélico? ¿Por qué no te junta con la muchachita que es ejemplar, que está allí en Soxe tomando clases? ¿Tú sabes con quién te junta?
2: Pasa que el evangélico
1: con la que está en la esquina.
2: El evangélico no bebe romo.
1: Entonces, si tu hijo es
2: sano. El evangélico no tetea. La muchachita que está en la iglesia no floja fácil. Entonces, por eso es que es tan fácil.
1: Pero eso es lo que yo te digo. Si tú tienes un muchacho que es serio, pero comienza a juntarse con muchachos que tú ves que están desviados, algo de lo que está desviado a él le está llamando la atención. Es más, yo mis hijos, hasta los que están escuchando, yo como padre, yo sé quién es un Ronnie GTA, yo sé quién es un Rochi, yo sé quién es un fulano, y cuando me está tarareando una canción, yo me quedo escuchándolo de arriba abajo. Porque que a mí no, conmigo no.
2: El tigre es que tú estás tirando ahora hace rato.
1: Es que yo lo analizo, loco, y esa canción. Dije que yo te exploto, que yo te doy tres en la cabeza. ¿Y qué es lo que tú estás escuchando? Tú te estás dañando.
2: Y que
1: yo te doy
2: por ahí y que lo tengo como un potelú y que si yo cuánto y que si yo te voy a dar por allá y que...
1: Mira, yo salgo los fines de semana con mis hijos. Salgo por ahí, que para la playa. Y de acuerdo a lo que ellos me van hablando, yo voy captando, porque un hijo mío no me puede estar hablando de tanta violencia si él no es violento. Un hijo mío no me puede ir cantando una canción atrás. Dije que yo te exploto, que yo le doy hasta abajo, que ponme así, que ponme ahí. Porque de lo que está lleno el corazón habla la boca. ¿Por qué no me habla de otro tema? Digo, este muchacho está como medio raro. Y si yo tengo que decir, ¿qué es lo que tú estás escuchando? ¿De qué tú te estás llenando la mente?
2: Y entonces, esa basura.
1: Los cumpleaños de hoy en día, los cumpleaños, ¿te viste cómo se celebran? Ya no es con, de que sé yo, ¿cuándo? No, son cumpleaños de niños, pero terminan en adultos. 70 cervezas, celebrándole de que el cumpleaños a una niña.
3: Pero usted sabe lo que están haciendo
2: y,
3: los adultos.
2: Y uno, perdón, y la
3: y uno estirando cerveza a dos manos. Y no es que a mí no me guste. Porque no puedo ser ignorante de que tú esa chicha a uno no le agrade, pero no, no es de acuerdo para mí.
2: Pero hay que dividir.
3: Sí, no, y celebran. Y celebran eso. Mira cómo ella baila. La forma está de vestir, ¿no? Porque me estoy desahogando. Yo que estoy en los barrios y que veo la forma de vestir, ya no son adecuadas. De una niña con el ombliguito afuera, que licra. Ay, mira. No, usted como padre no la desea por el vecino, que no es nada de esa niña. Se la está chequeando.
2: Usted sabe,
3: el niño se viste como niño.
2: Usted sabe que lo que ha hecho que la sociedad de hoy día esté así es precisamente esa permisividad que se da con los hijos. Primero, y segundo también, que nosotros los padres nos hacemos la vista gorda. Entonces, los hechos que estamos viendo hoy día, esos feminicidios, esas situaciones que se dan a cada momento, nosotros mismos somos los encargados de que eso se dé. Porque es que, óyeme, no buscamos la forma de guiar a los hijos correctamente, no estamos dando educación de hogar. Entonces, cuando tú no educas a un hombre, un niño, cuando sea hombre, tú no sabes cómo se va a comportar. Entonces, ese es el mismo niño que le da una galleta a la esposa o a la novia, le da una trompada y después, cuando no quiere seguir con él, la mata. Porque tú no lo educaste desde el principio. Y aparte de eso, ¿qué está viendo en su hogar? Que papi llega, le abre la boca a mamá, le da su trompada, le da su pecozón, la agarra por el cabello. Y entonces, ¿qué yo estoy aprendiendo? Esos son los ejemplos que yo le estoy dando como padre a ese niño. Y la hembra agarra y dice, mira, tú tienes que ser sumisa. Tú tienes que mantener tu matrimonio. No importa lo que te haga el hombre, tú tienes que estar tranquila. Porque tú sabes que el hombre es hombre. Deja lo que la haga, lo que quiera hacer. Y tú tranquila, no levantes la mano. Si te dio tu galleta calladita, tú te quedas
3: sí,
2: ahí.
3: Sí, vete de ahí.
2: Entonces, otras madres también, peor todavía, chapean a su viejo, chapean a su tigre.
3: Y los muchachos lo
2: ven. Y entonces, ¿qué está viendo esa niña?
3: Eso mismo.
2: Ah, pero mami está chapeando.
3: Le está entrando dinero.
2: El tigre que mami tiene su esposa. Entonces ese tigre que mami tiene
3: me está dando.
2: Sí, no, mami.
3: En un viejo
2: mami
3: ven una forma bien, de sobrevivir.
2: Entonces mami vive de ese viejo. Entonces yo puedo vivir de un viejo así también. O puedo vivir de otro tigre. Entonces mami tiene ese, que es el que le quita los cuartos, pero ella tiene el que le gusta también. Entonces ese es el ejemplo que yo estoy viendo como niña de mi mamá. Entonces ya yo sé, cuando yo sea grande, yo me busco uno que me resuelva con los cuartos. Entonces me busco el que a mí me guste para yo sentirme bien. Entonces comienza esa muchachita a buscarse uno que le da cuarto y uno que le guste, y después encuentra otro que le da cuarto, y dice, coño, son dos que me van a dar cuarto. Doy aquí y doy allá, y después encuentran otro, y te chapean cinco y seis hombres.
3: Por ti no te joden fácil, ¿no?
2: Oye.
3: Ahí me di cuenta, no te joden fácil.
2: Entonces, es que uno, señores.
3: Ya te tiene el tacto. Mire,
2: aunque uno trate de ser un chincerio ahora, uno no, pasó por todo ese tigueraje. Sí. Uno pasó por todo ese tigueraje. Uno conoce todo eso.
3: Vaina.
2: Mire, a mí una mujer chapearme es misión imposible. Oiga, misión imposible. Porque es que si no lo hicieron cuando yo andaba en el medio, mucho menos ahora.
3: No.
2: Óigame, chapear a un hombre. No, tú sabes que yo tengo a tal cosa.
3: A
2: que
3: yo, si yo
2: no,
3: quiero.
2: No. Ahora, si a mí me gustó mi mujer y yo sale de mí que yo quiero full tener sí. Mi mujer bien.
3: Ah, es otra cosa.
2: Pero no que tú me vengas con un tigueraje.
3: Para darle al besito.
2: Déjame chapear a este pendejo. No. Pendejo no. Ya yo pasé por esa.
3: Mira, yo me doy cuenta de la crianza de un niño. Cuando van a lugares. Y yo veo que las madres comienzan a desgañotarse, como decimos en el agro popular. Muchachos, deja eso. Que ven para acá. Hay unos que llegan a los sitios y llegan educadamente. Y ese muchacho en su casa se comporta bien. Y tiene un padre o una madre, mano dura. ¿Qué hacen tus hijos cuando llegan aquí? Me saludan.
2: Pero
3: hay muchachos que dicen que yo no lo aguanto. Muchachos, no le pongan la mano a eso.
2: Si se mueve un chin con una mirada, lo bloquean.
3: No. La abuela mía me escribe y nada más me miraba y decía, hablamos en casa, no te preocupes. Y ella se reía sarcásticamente y me pelaba los dientes. Y ella me estaba hablando. ¿Por qué? Porque en la calle se refleja la formación que usted tiene en el hogar. Yo que tengo pequeños negocios, con un pequeño negocio, yo me doy cuenta cuando llega un niño que tiene, llegan niños que tienen educación. ¿Por qué? Porque se sientan allí, no se mueven de ahí, digo yo, ahí lo están criando con mano dura. Pero cuando el muchacho dice, ay, fulano ven, ay, que no le pongan, ay, que van a
2: yo
3: decir.
2: Yo quiero esto, no se puede.
3: Yo quiero esto. No, hay madre que de una vez riéndose nada más lo miran fulano y le levantan una hija. Y hasta ahí, entonces. Estos tips que estamos dando, estos son importantes. ¿Sabes por qué? Porque la sociedad que se está reflejando se está dañando. Y dése cuenta que
2: tantos
3: padres apoyadores, es que ya nosotros no estamos corrigiendo ningún tipo de muchacho. El sistema se está yendo. Ya el profesor va a las aulas, da su clase y se va por ahí mismo. Y ese muchacho, usted no sabe lo que hace en el camino. Así que ojo con esto, muy lamentable. Por tanto, van a seguir los feminicidios. Esperemos en Dios de que ya Puerto Plata no sea noticia con este tipo de acontecimientos, que a uno le lacera, a uno que tiene hija, uno que tiene hijos, y uno ver, y que las autoridades también se den la vuelta por estos sitios, porque de nada vale que nosotros tratemos de poner el orden cuando nosotros en plena ciudad tenemos el caos. Muchos de estos barrios, como La Cañeta, no soy quien para mandar las autoridades. No es que ustedes vayan allí a atropellar los vecinos que tienen años, porque digo que son más las personas buenas que viven allí que los malos que van y se dan la cita por ahí. En un barrio usted puede ver que hayan violencia, pero yo estoy de acuerdo que son más las personas buenas que allí viven, de trabajo, que se levantan día a día, y que las autoridades se den la vuelta y que ya hay que piensen para qué fueron llamados, y que por lo menos le den un poco de paz a la ciudad que tanto lo merece, porque en estos barrios ya tarde de la noche esto se convierte en tierra de nadie, el entra y sale, todo el mundo sabe, para nadie es un secreto lo que allí se mueve, y que se tome un poco de control. No digo que se tomen represalias, que llenen un camión del que va a trabajar, del motoconchista, de fulanito de tal. Las autoridades saben quién es el tigre, saben quién es el pipero, los tienen identificados, los conocen. Nosotros en los barrios conocemos quién es fulanito, quién es fulano, quién es perencejo. Y Junior, creo que las autoridades, cuando se vuelven amigos de las comunidades,

0: Ese rebu. Pero, mire, hermano, el ministro Paliza está...
1: ¿Cómo?
0: Estuvo ahí en New York, sí. Estuvo presentando la visión impulsada por el gobierno dominicano para consolidar a la República Dominicana como una plataforma estratégica en cuanto a la inversión, la manufactura, la logística y también la conectividad digital y las cadenas globales de valor. Esto fue una conferencia que él estuvo dando allí, titulada The Dominican Republic Means Business.
1: O sea, la República ¿qué significa Dominicana eso?
0: Significa negocio.
1: Ah, business.
0: Esto fue celebrado en el marco del Latin American Summit de New York
1: City. ¿Qué significa Bar eso? Dígame, Association. Dígame que aquí hay un público no habla inglés.
0: El Latin American Summit, o sea, la reunión de Latinoamérica de la ciudad de Nueva York, New York Bar Association, o sea, la Asociación de Bares de la Ciudad de New York. Entonces, ahí estuvo exponiendo ante varios inversionistas, empresarios, representantes de sectores financieros, miembros de la Comunidad Jurídica de Nueva York, las ventajas competitivas que han convertido al país en uno de los principales destinos en atractivos para la inversión de largo plazo en la región, en toda la región del Caribe y demás. Paliza estuvo ahí. In English estuvo Paliza dando su disertación. Se vea que tenemos un ministro de la presidencia que no es un chivito alto joven.
1: No, y no te duermas, Paliza. Nosotros queremos el teleférico. ¿Cómo porque fue? Tú trabajas demasiado. No, pero, no es mi amigo, como dice Ladio, no nos conocemos. Pero Paliza, no te duermas con eso. Que tú eres de Puerto Plata. Y cuando tú salgas de allí, que vas a salir del gobierno, porque no es eterno. Una, la juventud se acaba. Otro, los periodos se agotan. Que la gente puede decir, eso lo hizo fulano. Porque los grandes gobiernos, ¿usted sabe dónde se vuelven inmortales? En las obras.
0: Sí.
1: Balaguer. Cuando usted habla del Teatro Nacional, ¿qué usted habla?
0: Todavía la gente habla de Balaguer.
1: Balaguer.
0: No solo el Teatro Nacional, todo.
1: Por el malecón.
0: No, todo. Te habla en Puerto Plata. Y esto, Balaguer.
1: Ah, Balaguer.
0: Y todavía usted escucha a esos viejos que le dicen, y esto no, papá Balaguer, ese es el que
1: construye. Entonces, sí, aplique esa ley masónica, que los masones, una de las de su creencia es que ellos se inmortalizan en lo que ellos pueden sembrar, en un árbol, en una estructura, en una empresa que sea familiar, que digan, eso lo dejó don fulano. Entonces ahí todo el mundo lo recuerda, aunque ellos han sido malos. Pero, Paliza, vamos a ver que...
0: Mire, el alcalde distrital de Maimón, de la Junta Distrital de Maimón,
1: Wilson
0: Sánchez, estuvo ahí en coordinación con el programa de campo Estado
1: no Cambiando lo conozco, FEDA, pero trabaja.
0: En tu comunidad estuvo respaldando la realización de una jornada de servicio que se estuvo dando allí, apoyo dirigida a los residentes del Distrito Municipal de Maimón. Esta actividad contó con la presencia de Francis Cruz, quien es la representante del Ministerio de la Mujer, también Elda Gómez, representante del programa FEDA, en Santo Domingo, Francia Almonte, supervisora provincial del programa FEDER, ingeniero Ramón Taveras, representante del Ministerio de Agricultura, Luis Enríquez, representante de SENASA, Ramón Bonilla, presidente del PRM en Maimón, la vicealcaldesa Luisa Fernández, el vocal Juan Alexander Crisóstomo, comandante de la Policía Nacional de allí, el capitán Almonte, entre otros. También estuvo allí una gran cantidad de colaboradores de la Junta de Vecinos de Maimón y también presidente de la Junta de Vecinos de allí, quienes contribuyeron al desarrollo y organización de esta jornada que se llevó a cabo allá en ese lugar. Muy bien, y hablando de Maimón también, Divison Sánchez estuvo trabajando ahí, realizando una labor de mantenimiento de los caminos vecinales de la comunidad de la Jagua y El Burro. ¿Usted sabe dónde es eso? El Burro.
1: El Burro, claro, el Jagua, claro que sí.
0: El Burro. Y no es de allá que el amigo suyo, Crisóstomo.
1: Dicen que del Burro, porque también tiene dos nacionalidades, de Villa Progreso.
0: No, era del Burro.
1: Sí, pero del Burro.
0: Esto como parte de las acciones que está desarrollando este cabildo para mantener en buenas condiciones las vías de acceso a esta localidad. Estos caminos vecinales fueron ahí, le pasaron ojeras, le echaron material para que, por lo menos, ¿verdad?, los lugareños puedan transitar sin ningún tipo de inconveniente. Lamentablemente no es asfalto, porque son obras que para usted asfaltar necesita del apoyo del Ministerio de Obras Públicas y Comunicaciones, porque es imposible usted asfaltar como ayuntamiento.
1: Y eso se entiende. También queremos que también pasen ese mismo greda, otro greda, por las comunidades de Madre Vieja, eso entrando por Sosúa. Yo siempre visito por ahí los fines de semana y veo muchos afiches de políticos y veo que los políticos entran, pero no ignoren las calles. Cuando usted entren a esas comunidades olvidadas, que yo me doy cuenta que los políticos entran por los afiches, que fulano

0: senador, que fulano diputado, que fulano alcalde, también aprovechen. Ya que ustedes ganaron, porque veo afiches que no lo han retirado todavía en esas comunidades, entrando por Yásica, olvidada.
1: Pero Juan de Nina hay problema.
0: Sí, bueno, eso es lo que digo, esas comunidades. Ya, mire. Pero madre vieja, eso da pena.
1: Hay una persona de Juan de Nina que siempre me manda videos. El camino se fue, el río se lo llevó.
0: Pero nadie como
1: que chin, se lo había llevado un poco, después Obras Públicas hizo un trabajito, un allante. Cuando vinieron la
0: riada, se lo llevaron. Ranchito López Peralta. Entrando por Ranchito de los Vargas, eso está increíble.
1: Eso me está diciendo un amigo mío que de para allá de esa zona, Ranchito de los Vargas. Y me dijo que para los Peralta no hay forma de
0: entrar. No hay forma, eso se fue todo, se fue el puente, no. Pero que lo que yo le digo es que usted ve los afiches de los políticos.
1: Y mire, yo iba mucho allá a Ranchito de los Peralta.
0: ¿Usted?
1: Donde el difunto Fenelón.
0: Ah, ese era. Sí, era bueno. Tenía más de 5 gallinas amarradas.
1: Estaba ligado. No,
0: le daba huevo a todo el mundo.
1: Él tenía un momento de que 12 gallinas
0: amarradas. 12 gallinas amarradas. Sí, él comía huevo de cualquiera.
1: Y tiraba una moneda.
0: Sí, es usted que viene.
1: Era fuerte, Fenelón.
0: Señores, hablando bien de Fenelón, porque ahorita no escucho un nieto o alguien.
1: Fenelón era muy. Era padre del esposo de una tía mía. Estaba ligado ahí. Y era peligroso. Miren, ustedes saben que ayer estuvimos hablando de The Caribbean Gold Coast Awards, que son unos premios que se dan acá en Puerto Plata, que los organiza nuestro gran amigo Leonardo Medrano. Se estuvieron haciendo ahí en Sosúa, en The Ocean Club, a Luxury Collection Resort, Costa Norte. Y ahí fue premiado, se me pasó decir ayer, y reconocido, nuestro gran amigo y hermano Rigoberto Smith Tate, cariñosamente Rigo, un muchacho reportero gráfico y creador de contenido, sí, orgullo de Villa. Y fue reconocido como joven comunicador destacado del año. Es decir, que un abrazo para mi amigo y hermano Rigoberto Smith Tate, cariñosamente Rigo, por este reconocimiento muy merecido. Chacho, con una trayectoria impecable, muy trabajador y muy bueno. Mire, hay que ir a una pausa, pero antes de la pausa, y también dar la bienvenida a un amigo que tenemos por acá, un comandante, Jesús Cabrera tronó en el día de ayer.
0: Ay,
1: estuvo participando en un programa hermano, y Jesús Cabrera dijo que no siente una valoración de su calidad humana, de su trabajo político y de sus resultados dentro del PRM en Puerto Plata. Él decía: yo no le voy a decir que yo me voy del PRM mañana, ni ahorita, ni pasado, ni dentro de unos años, pero realmente no han valorado mi trabajo, no me han valorado como persona, no han valorado mis resultados. En pocas palabras, ¿qué quiso decir Cabrera?
0: Cuando usted llega tarde.
1: Vamos a dar la bienvenida.
0: Cuando usted llega tarde, una familia tiene que esperar el tiempo.
1: Vamos a dar la bienvenida al comandante en jefe de las Fuerzas Armadas y la Policía Nacional.
0: Tiene mucha caliente.
1: General de brigada, diplomado de Estado Mayor.
0: Ah, sí.
1: Comandante de la DNCD.
0: Dinero.
1: De la Interpol. De la DEA.
0: De Intel, de la policía.
1: Mire, el comandante general de brigada, José Ladio Caraballo.
2: Buenos días, Junior. Deje todo eso, por favor. Ricardo, por Sarita, ahí. Buenos días a nuestros amigos oyentes. Este espacio de la mañana caliente, como siempre, bien, pero bien caliente aquí dentro, 360 grados la temperatura. Pero ustedes saben que cuando yo llego, esto asciende a más de 400. Gracias, señor, por habernos permitido estar aquí junto a ustedes para nosotros continuar desarrollando los comentarios de estas informaciones, tanto a nivel local, nacional como internacional. Gracias, Señor, por permitirnos estar aquí junto a ustedes y que usted siga extendiendo tu mano espiritualmente al mundo, al país, porque no a Puerto Plata. Deje todo eso, Junior, por favor, que yo soy amigo de algunos militares, tengo familia militar, pero deje eso tranquilo.
1: Oye.
2: Eso, tranquilo.
1: Ah, pues tiene unos cuantos familiares, son generales,
2: sí,
1: y cosas.
2: Sí.
1: Están pegados.
2: Sí.
1: Yo sabía, por ahí usted hablaba duro y cosas.
2: No, por
1: le
2: eso
1: daba
2: no.
1: Galleta y cosas.
2: Le doy galleta a alguien, una galleta a Sarita para que se la coma ahí temprano.
1: Una galleta de jojolí.
2: Sarita, que le gusta por la mañana temprano, pero nada. No sé si usted se vaya a la pausa o qué, usted se va a quedar aquí. Bueno, dice, señor director, que atienda, que no, tenemos que irnos a una pausa. Bueno, tengo que ir a una pausa. No se muevan ya ahí, señores, porque en breve retornamos con más de la mañana caliente.
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0: De retorno con este su programa La Mañana Caliente, que se transmite todos los días por esta estación 97.3 FM, La Voz del Atlántico, el Grupo Badwip. Nuestra vía telefónica es el 809-586-2960. 586-2960, a través de esa vía de comunicación, ustedes pueden ponerse en contacto con nosotros. Aquí no le ponemos cortapisas a sus llamadas. Este es un programa interactivo de ustedes. Cualquier problema o queja que ustedes tengan en su sector, barrio, comunidad o municipio, pues comuníquenos, llámenos, que de inmediato nosotros vamos a dar cabida a sus llamadas, ¿verdad? No, señores, nosotros vamos a seguir pidiendo de las autoridades de Puerto Plata que visiten los barrios de Puerto Plata, que no se olviden de los barrios de Puerto Plata, de esas personas que fueron que le dieron los votos para que hoy fueran funcionarios, y que hoy en día pues los barrios de Puerto Plata están totalmente abandonados por los políticos. Pero eso no es nada, viene el 2028, ahí viene la campaña, ahorita van a abrazarse, a hacer asopado, a hacer té, a hacer qué sé yo qué. No, mi eslogan de siempre: llenen una cubeta de piedra en todos los sectores, en todos los barrios. Cuando hay un bendito político de esto, de que ofrecerles a ustedes, de que le vamos a arreglar su calle, que le vamos a poner agua, que le vamos a poner luz, cáiganle a pedrar, no, sáquenlo, no, a pedrar de los barrios.
1: No.
0: Que nada más van cuando tienen que ir a buscar los votos, pero cuando ellos ganan se olvidan de sus sectores, de esos sectores, de esos barrios, esa comunidad que le dio ese voto para que ellos hoy fueran funcionarios. ¿Pero para qué le dieron su voto? ¿Para que le suban los vidrios? ¿Para que no lo vean jamás? No, señores. Piensen en el 2028 qué ustedes van a hacer, por quién ustedes van a votar, a quién ustedes van a elegir, ¿verdad? Porque se necesitan desfuncionarios que ejecuten, que hagan algo por sus sectores, por su barrio, por su comunidad, y que los benditos presidentes de juntas de vecinos y comunitarios, que no sean políticos, cuando ustedes vayan a elegir un comunitario, un presidente de una junta de vecinos, que no sea político, que sea humanitario, que defienda su barrio, su sector o su comunidad, y que no defienda un político en sí o un partido, que eso es lo que deben de hacer. Llenen la cubeta y que háganle a pedrar
1: a todos
0: esos políticos cuando vayan a...
1: Además, ellos no son políticos cuando se meten, es que los políticos van y lo corrompen. Ellos entran con las más buenas intenciones, pero el día de los votos, ¿quién es el presidente de aquí? Fulano, ven acá.
0: Y llega el hombre, y 500
1: no, el hombre del maletín, no, el hombre del maletín llega de una vez. Fulano, ven acá.
0: Le dan dinero.
1: Móntate ahí en esa jipeta, vamos a hablar. ¿Qué es lo que tú necesitas? Háblame claro. Yo estoy aquí, yo soy tu amigo.
0: Entonces,
1: yo no te voy a fallar.
0: Ese político convence a ese.
1: Exacto.
0: Y ese convence a los demás.
1: Por el político. Ese no, hombre. El hombre que no conviene es fulano, dice el presidente de la Junta de Vecinos.
0: Ay, Dios.
1: A los que lo siguen. Entonces ahí el hombre del maletín. Ya te sabes, fulana, yo estoy aquí.
0: Sigan ahí, que ustedes van bien. Los comunitarios y los presidentes de Junta de Vecinos, la mayoría, no todos, no voy a decir que todos son políticos, ¿verdad? Porque, pero a la mayoría, ustedes saben que son pertenecen a estos partidos de turno y que no debieran de pertenecer. Cuando vayan a esa... Porque usted ve ahora mismo, cuando va a una elección de Junta de Vecinos, y eso es como más político que otra cosa. Digo más político porque usted ve que allí compran votos, que allí llevan gente a votar, que no debiera ser así. Deje que la gente vaya a votar por el presidente que quieren de su junta de vecinos voluntariamente, y que no se metan políticos de una vez, llevar el picapollito, a llevar una botellita de agua, a llevar un ron, a llevar qué sé yo qué, y vote por fulano, y vote por fulano. No deje que cada quien decline por lo que quiere, de por Dios.
1: Y hay gente que lo compra, y hay otro que le gusta que lo compren. Porque aprenda, porque usted es una gente popular, usted no es popi, usted es una gente popular. Dice, no, que el político está comprando votos. Ay, sí, yo quiero que me compren. Porque hay gente que hasta que no le dan su chelito andan dando vueltas. Yo no he votado.
0: Pesos,
1: yo no he
0: pesos.
1: Votado.
0: 300 pesos. 300 pesitos que le dan.
1: Bueno, pero que eso no es nada. Pero resuelven el problema de ese día.
0: Pero con 300 pesos no se compra ni un picapollo.
1: Ah, pero que lo cogen. Y dicen, fulano, yo estoy aquí, yo no he votado, y te enseñan el dedo.
0: Una vuelta en el motoconcho y ya, se fueron los 300
1: pesos. Ah, pero que así que se maneja. Y lo manejó el PRM, lo manejó el PLD. Entonces, ¿usted cree que esto no lo hicieron así también?
0: Sigan defendiendo su bendito partido de usted.
1: No, yo no. No, usted se equivocó. Yo no soy PRMista. Usted sí es PRMista.
0: Que sigan haciendo lo que ellos quieran de nosotros. Sigan haciendo lo que ellos quieran de nosotros.
1: Paliza estaba en Nueva York, hablé de eso, en Estados Unidos.
0: Junior, que sabe de eso, güey. Junior es asistente.
1: Junior no es asistente de ningún Paliza. Yo lo que le dije a Junior, dígale a Paliza que venga para acá, para el teleférico y para San Marcos, que nos están lavando la cara, porque usted me dijo a mí que yo no defendía a San Marcos. Usted me lo dijo.
0: Sí, se lo digo, no, se lo reitero.
1: No,
0: se lo reitero.
1: Gracias por su guapesa. Ya estoy hablando a favor de mi comunidad, que me duele.
0: Pero usted no decía que estaban arreglando.
1: No, pero ajá,
0: y si me dijeron a Isidro, eso. Isidro me dijo, no, es una cosa para allá.
1: No, me lavándole la cara, lavándole la cara.
2: Entonces, Ricky,
1: no, yo estoy defendiendo mi comunidad. No, yo estaba tímido y el área hay que reconocer como que me atizó. Me atizó, yo me estaba durmiendo.
2: Miren, me atizó. El Ayuntamiento Municipal de Puerto Plata estuvo ahí, bajo la instrucción del alcalde Roguelito García, respaldando con varias instituciones, estuvieron haciendo ahí el pasado jueves la séptima jornada del programa Playas Limpias, ahí limpieza de playas en la playa del Pueblito. Esto es con el objetivo de continuar fortaleciendo la preservación de los espacios costeros y promover también la convivencia, conciencia ambiental entre los ciudadanos de acá de Puerto Plata.
0: ¿Sabe lo que
2: esta tiene? Iniciativa está buena, muy chula, sí, muy bella, muy linda, me encanta, pero no es más fácil concientizar a la población para que no tire la basura,
0: no tire los plásticos. Que nombren inspectores en todas esas cañadas de esos sitios para que observen la gente cuando tiran la basura.
2: ¿Para ahí? ¿Que nombren qué?
0: Inspectores.
2: ¿Usted quiere que nombren más?
0: Ya es mucho.
2: Ocho.
0: Ah, pero ¿y qué hacen entonces?
2: Oiga, todas las cañadas de Puerto Plata tienen inspectores que supervisan.
0: Pues, no, pero se cobran en su casa.
2: Ah, yo no sé.
0: Porque si usted me dice a mí que hay inspectores que
2: chequea,
0: supervisan eso.
2: Oiga, chequea la nómina de este y de todos los ayuntamientos. Usted verá. Todos los supervisores de cañadas que hay ahí, nombrados. En aquel tiempo le pagaban, creo que era como 3 o 5 mil pesos, pero ahora me imagino que le pagan mucho más. Y eso para que supervisen las cañadas.
0: No, pero eso parece ser, Junior. Y amigos oyentes, que eso es una ayuda que le dan a esa gente para que lo cobren en su casa.
2: Yo no sé, sabrá.
0: No, para que trabajen.
2: No sé. Yo no me entero de eso.
0: No, pero usted que me está diciendo que hay muchísimos nombrados, yo
2: eso realmente que me dijeron, no sabía que me había. Dijeron por ahí, no sé.
0: Entonces, pero usted está hablando de nómina ahí. Y si usted habla de nómina es porque usted sabe, ha visto esta nómina. Y yo si no la he visto, no puedo decirle.
2: Capacítese con nosotros, Ministerio de Industria y Comercio y MIPIMES. MIPIMES, Industria, Comercio y MIPIMES. Y hay que sacar ese tema a usted, porque usted es caliente. Sí. Mire, van a dar unos talleres básicos de resina epóxica. ¿Usted sabe lo que es?
0: Eso.
2: La resina esa para hacer artesanía.
0: Por Dios.
2: El taller básico de resina epóxica. Esto es en el mes de junio, este mismo mes, del 16 al 19 de junio. El horario es de 9 de la mañana a 12 del mediodía y de 2 a 6 de la tarde. Casa de la Cultura, Puerto Plata. ¿Oyó? 9 de la mañana, 12 del mediodía, 2 a 6 de la tarde, en Casa de Cultura, Puerto Plata.
0: Hay algo también
2: Esto es una iniciativa del Ministerio de Industria, Comercio y MIPIMES, en coordinación también y acompañamiento con la Alcaldía Municipal de Puerto Plata. Esto es del Viceministerio de Fomento a las Pymes, Dirección de Servicios de Apoyo a las MIPIMES, División de Artesanía.
0: Hay algo que yo no veo como que usted le da seguimiento, porque yo veo por ahí que pasan un sinnúmero de actividades que está haciendo el Colegio de Abogados de aquí de Puerto Plata.
2: Oh.
0: Y yo no veo que usted como que le da...
2: ¿Y usted no la da?
0: Un seguimiento a eso, yo no sé.
2: ¿Y usted la da? No sé.
0: El abogado también. No sé por qué que usted no le da seguimiento a eso. Yo veo que ahí pasan un sinnúmero de avisos y cosas.
2: Pero
0: y,
2: usted es abogado también de él, a las informaciones.
0: Usted,
2: y el Colegio de Notarios también.
0: ¿A usted qué le pasan eso? Sí, usted pertenece a la directiva del Colegio de Sindicatos.
2: Sí, sí.
0: De abogado.
2: Sí.
0: Usted pertenece a esa directiva, yo sé que a usted le pasan eso directo. Yo no pertenezco.
2: ¿Y a usted no lo pasan directo?
0: No, yo me pasan algunas cosas. Sí,
2: esa se la voy a tirar ahorita.
0: Usted tiene que tener más conocimiento que yo de eso.
2: Ahorita le voy a dar información de todo lo del Colegio de Abogados y también el Colegio de Notarios, una actividad que tiene muy chula que viene por ahí. Mira, la Corporación de Acueductos y Alcantarillados de Puerto Plata, Cora Plata, estuvo concluyendo las labores realizadas en la obra de toma de Madre Vieja, luego de la avería eléctrica que afectó el abastecimiento de agua potable en el municipio de Puerto Plata. Estos trabajos concluyeron la instalación de dos transformadores de 500 kilovatios para completar el banco número 1, la sustitución de cables recalentados y también la corrección de puntos calientes detectados en la red eléctrica con el propósito de evitar salidas forzadas y también fortalecer la confiabilidad de la infraestructura. Decía yo que gracias a estas intervenciones la estación retomó su funcionamiento habitual, permitiendo recuperar el rendimiento del acueducto y mejorar también la calidad de insumos, suministros de agua potable en los sectores abastecidos por esta red. Decía a la Cora Plata que ellos agradecen la comprensión de los usuarios durante el proceso, que continúa desarrollando acciones orientadas a mejorar la infraestructura y la calidad del servicio que recibe la población, según dice una nota enviada por la Corporación de Acueductos y Alcantarillados de Puerto Plata, Cora Plata.
3: Decía, miren, ahí estamos. En otras noticias, Junior, el Papa León XIV ha nombrado obispo de la Vega, a Monseñor Andrés Napoleón Romero Cárdenas, quien hasta la fecha se desempeñaba como obispo de Barahona desde el pasado 25 de abril de 2015. Esto aparentemente es un cambio o asignación rutinaria. Pensábamos que con la llegada del Papa iba a ser también un cambio a nivel nacional aquí, con los obispos. Pero todos han seguido igual.
0: Bueno, yo no sé, el obispo de aquí de Puerto Plata, ya que usted habló de eso, no se deja sentir. Yo no sé para qué tenemos un obispo aquí en Puerto Plata. Yo creo que este obispo más bien le sigue los pasos a los partidos políticos que a la población. A mi entender, los obispos son para defender la comunidad o la provincia, pero es de Puerto Plata. Ay, mi señor, usted me disculpa por lo que voy a decir, pero yo creo que a usted lo nombraron ahí para eso, no para que le siga paso a ningún político, no para que defienda a ningún político, porque este no se deja sentir. El de aquí no se deja sentir para nada, señores, no se ve en ningún lugar. Además de eso, pertenece como a 5, Ana, sé yo ahí, que son defensores, a los patronatos esto. 5 patronatos, creo que pertenece al obispo de Puerto Plata. Por esa razón es que yo entiendo que quizás él no se manifiesta cuando ve alguna situación de su pueblo, porque por donde ese señor vive, las calles, esa calle donde ese señor vive, eso está increíble, pero él no dice nada, porque le va a afectar a los políticos, y yo pensaba, repito, que ellos lo ponían ahí para... no solamente para que estén en la iglesia y den misa, sino que cualquier situación que presenten la población, ellos están para cuando principalmente van los políticos y que a confesarse, a escuchar una misa, porque son misas como diabólicas, porque
1: cuidado, ¿cómo así?
0: Sí, son como
1: diabólicas. Por eso uno tiene que frenarlo.
0: Pero no, yo
1: creo que el profesor dice que no lo manden a frenar, pero ¿cómo misa diabólica? Yo digo,
0: sí, diabólica, porque usted lo ve allí como corderito.
1: No, pero así no.
0: Usted lo ve que llegan a la iglesia como corderito, vestido de blanco.
1: Es que los obispos tienen que enfrentar las autoridades. Pues ese fue el mandato de Jesús. Por eso crucificaron a Jesús.
0: ¿Usted cree?
1: Porque enfrentó las autoridades, pero no, dígame.
0: Van a escuchar una misa. Y ahí donde el obispo debe de enfrentarlo y decirle la verdad.
1: No, sí, no.
0: Pero no lo hace.
1: ¿En público?
0: Sí, es ahí.
1: El de Higüey lo enfrenta y se lo dice.
0: Ah, bueno. Pero ese, digo, aquí había uno que ese sí
1: era. ¿Cuál era ese?
0: Nicanor Peña Rodríguez.
1: ¿Nicanor lo enfrentaba también?
0: Ah, ese sí, ese no tenía que ver con nada. Ese señor, yo creo que lo trajeron para allá, para la...
1: Y el padre de la Vega, sí. ¿Cómo que se llama? El padre Chelo, ese denuncia hasta los puntos, ese hombre.
0: Ahí, en Mao hay uno
1: que... ¿Hay otro?
0: En Mao hay uno que dijo... Aquí frente a la iglesia hay 3 puntos de droga y no lo sabe la DNCD. 3 puntos de droga, dijo uno ahí.
1: Y el de la Vega, un capo, él iba con una diacrucis, que es un cruz adelante y su rosario, y vio el capo parado bebiendo cerveza. Tú tienes la juventud dañada aquí, te vas para el infierno vendiendo tanta droga. Digo, pero ¿y qué padre es este? No, ¿y usted quiere que el de aquí se busque ese problema? No, porque de aquí ora por ellos. Sí, ora, porque hay que llevarlo en oración, no hay que decir verdades.
0: Que lleven oraciones, sí. Vendan más, muchachos, vendan más. Que el Señor le aumente su porción económica vendiendo estas sustancias para que más personas mueran y se dañen.
1: No, él ora por ellos, lo santifica.
3: Miren, en otras noticias,
1: en otra información,
3: la comunicadora Claudia Pérez Ramírez, conocida como La Tora, fue condenada por un tribunal a cumplir un año de prisión en el Centro de Corrección Najayo Mujeres y al pago de una indemnización de 5 millones de pesos tras ser hallada culpable en el proceso judicial por difamación e injuria presentado por el diputado Boris Moya.
1: Le voció ladrón.
3: Sí, esperemos.
0: Dijo de todo. Sí, que ella, ella se va a mantener suelta porque eso viene ahora una apelación, usted puede estar seguro de eso.
1: Le voció ladrón allá mismo.
0: Y vamos a ver la apelación que pasa.
1: Narcotraficante.
0: Lo único que ella no pudo demostrar la veracidad de lo que le dijo a este señor, no demostró la prueba. Escuchar esto.
3: Aparentemente los nervios le dieron para eso. Para
1: la diputada de aquí de Puerto Plata, Lidia Pérez, dice que no está de acuerdo con la ley Mordaza. ¿Eh? ¿Usted no escuchó eso también?
2: Mire, para poner...
1: Lidia dice que no está de acuerdo. Que bueno, se callen los medios de comunicación. Pues nada más en este partido que yo veo esto.
0: Y eso viene con este nuevo código penal que va a comenzar a regirse a partir del 26 de agosto.
3: Pero aquí solamente muchos que no se ha pronunciado. Lo que han votado,
0: no,
3: a favor y en contra.
0: Según escuché, de que están revisando algunos artículos de lo que se están quejando la población para ver qué se puede hacer.
1: Lidia y el senador también que se fue, que renunció, ese porque tampoco aquí, está de acuerdo.
0: Aquí lo que se debe de hacer es, sobre todo, ponerlo fuerte estos artículos para esta gente de las redes sociales que le gustan inventar mucho, pero para ya los medios, como radio, televisión, que son ya bastante conocidos, eso debe ser ya abierto. Pero para esta gente que vive en las redes sociales, que le gustan inventar, buscar unos likes, qué sé yo qué, para buscar.
1: Yo estoy de acuerdo.
0: Ahí es que deben de castigar eso. Pero le suben una información que a veces no es ni verdad. A veces para buscar un like ahí. Que
1: se regule también quienes suben informaciones de la IA. O sea, usted lo ponen dando una información con la voz suya de que usted dijo tal cosa. En una ocasión, un tío mío se mandó, mira lo que está hablando Nayib Bukele de la República Dominicana, y un muchacho.
0: No, eso lo
1: eso es IA, déjate de eso. Y estoy de acuerdo eso también, que todos estos canales de cocina, también que uno ve de que tal receta, que pruebe el ajo, que beba agua, que qué sé yo cuánto, que se tome tal cucharada, que también eso, también tomen en cuenta eso, que aquí hay muchos canales que te salen de que medicina, que
0: úntate tal cosa. No, esos son médicos naturalistas.
1: No, está bien, aquí que enseñen títulos.
0: Aquí tenemos uno que ya...
1: Yo estaba bebiendo un té y la barriga la tenía todos los días más grande. Tenía,
2: y que el remedio de la abuela.
1: Junior y yo no estábamos bebiendo un té. Todos los días era más para adelante que íbamos.
0: Ah, pero...
2: ¿De qué para adelante que vamos? Nos decían.
0: Eso es así. Sí. No.
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0: Bueno, señores, estos son los que hacen posible que nosotros lleguemos hasta sus hogares con este espacio. 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Nuestra vía telefónica es el 809-586-2960, 586-2960, a través de esa vía de comunicación ustedes pueden ponerse en contacto con nosotros. Junior, yo quiero que usted me diga, porque yo sé que usted estuvo ahí, ¿qué pasó en la rueda de prensa en el día de ayer que se ofreció ahí en Malecón con relación al maltrato del regidor Alfred Cid, ¿verdad?, por miembros de la Policía Nacional? Dígame, bueno, usted que estuvo ahí, porque yo no pude
2: allí ir. Estuvo el miembro del comité político del PLD, Walter Musa, estuvieron los regidores del PLD, estuvieron todos, estuvo Alfred Cid, estuvo Romerson Cid, estuvo...
0: No estaba Fran Melo, no estaba esta gente, no fueron.
2: Del PLD, yo dije. Fran Melo del PLD.
0: No, está bien.
2: Entonces allá estaba Alfred Cid, Romerson Cid.
0: Nada más lo del PLD le dieron el apoyo.
2: El apoyo se lo dieron todos. Bueno. Pero la rueda de prensa, como fue el PLD que convocó, entonces solamente yo estaba Jonás Fernández. También estuvo ahí este muchacho, el de ahí de Los Cocos.
0: Quiroz.
2: No.
3: Ese mismo.
2: Quiroz. El morenito, no, Quiroz, no me apellido Quiroz. El morenito este, que es del PLD, apellido Mata, creo que.
0: Ya estaban ahí.
2: Entonces, ahí estuvieron ellos, estuvo también el presidente municipal del PLD, antiguo regidor también, yo soy malo con los nombres.
0: No, yo no sé, usted fue que estuvo ahí, yo no sé.
2: Usted no sabe que fue presidente de la sala capitular del ayuntamiento muchas veces.
0: Yo no estuve en la rueda de prensa, por eso lo estoy preguntando a usted.
2: Estuvo
0: para
2: la presidenta
0: provincial. Para no emitir juicio.
2: Melania Cid.
0: Sin estar presente.
2: Oye, la presidenta provincial, Melania Cid, estuvo allá. Entonces, estuvieron ahí toda esa gente.
0: Dándole el apoyo al
2: Francisco. Sí, estuvo Junior Polanco, quien es parte del comité central del PLD. Hubo varios ahí que estuvieron dándole ese apoyo. Ah, estuvo también Félix Castillo, llegó un poquito más tarde, pero estuvo allá Félix Castillo. Entonces hablaban sobre la situación que se había dado, que es que él se paró porque vio a ese muchacho que es vicepresidente de uno de los intermedios, lo tenían ahí tirándole alguna cosa. Entonces lo que le dijo es: ven acá, ¿por qué ustedes lo van a apresar a él? No, porque tiene un perfil sospechoso, porque eso no es una razón para apresarlo, ¿no? Y usted también le está preguntando para no llevármelo a usted también. Dijo: ah, no, pero. Y si se desmonta también lo vamos a llevar. Dijo: no, pues yo me voy a desmontar a ver si es verdad. Pues ahí entonces hubo un dimidirete. Lo esposaron a él, esposaron al muchacho también y se fueron todos para allá.
0: Lo llevaron a todos, no se fueron.
2: Ah, José Ramón Durán, el presidente municipal.
0: Lo llevaron, no se fueron, no lo llevaron.
2: Entonces se lo llevaron allá. Dice él que duró unas 3 horas detenido allá, en el cuartel.
0: Pero el magistrado que estaba allá, creo que era apellido Gómez, le ordenó.
2: Sí, pero duró como 3 horas ahí. Como 3 horas ahí cogiendo pela.
0: Ahora,
2: entonces, él dice que el general Acosta Félix supuestamente le dio un buen trato, que también inmediatamente ordenó que eso se remitiera a asuntos
0: pero
2: internos.
0: Pero no se presentó por ahí.
2: Ah, yo no
0: a
2: sé.
0: A ver, ni eso, ha investigado.
2: Eso no lo dijeron.
1: Mientras tanto, esas 3 horas, el general sí, no sabía que él estaba ahí.
2: Yo no sé. Ni tampoco ha emitido
0: un informe. Solamente dijo de que asuntos internos que se encargue de eso. Bueno, oiga, bien, asuntos internos.
2: Él agradeció al comandante porque en todo momento, según dice él, fue dirigente en todo momento. Ay, sí. Buscó la forma de que se resolviera. Y que mandó a esa persona a asuntos internos.
0: Que ya, le dé gracias al magistrado, que esta vez tenemos una llamada.
2: Profesor, tenemos al profesor Artile. Buenos días, Artile, bendiciones.
3: Adelante, profesor.
4: No se oye. Ahora sí. Muy buenos días, distinguidos comunicadores. Buenos días al pueblo de Puerto Plata. Yo no soy el ser humano perfecto en la actuación de mi vida, pero sí, como he sido respetuoso de las instituciones, sus reglamentos, nunca me he equivocado y no he tenido que pasar momentos amargos con estamentos policiales. ¿Sabe por qué? Porque me he acostumbrado a respetar la función de cada quien. Cuando yo tenía carro, yo tenía cuatro tipos de motores y tuve 12 años con un carro, nunca, porque cuando tenía mis motores, tenía matrícula, tenía licencia y tenía seguro y mi casco. Y cuando tuve mi carro, tenía mi matrícula, mi licencia, mis marbetes y todo a su tiempo. Por eso José Artiles no está en los archivos de una sola contravención. Cuando busco un papel de buena conducta, inmediatamente me sale. ¿Entiende? De manera que yo quiero hacerle una advertencia, que muchas veces nos vemos revestidos de cierto nivel de autoridad y cuando vemos que muchas veces la policía actúa, esa persona con quien está actuando la policía es amigo mío. ¿Ok? Es posible que yo me acerque y antes de actuar me doy cuenta y me cercioro qué está pasando. Pero si la policía en ese instante le está preguntando a esa persona su casco no lo tiene, su matrícula no lo tiene, inmediatamente yo como derecho humano me retiraba de ahí. ¿Por qué? Porque yo no puedo romper el marco del ejemplo que yo vivo. Otra cosa, nunca presté mi institución cuando yo la dirigía a los derechos humanos a que me llamaba fulano, oye, me agarré el motor, digo, me iban, teníamos la oficina de los jardines en Quilimbet, el profe me agarré el motor, digo, ¿qué pasó? Dice, no, que no tenía carro, pero yo lo tengo, digo, ah, no, paga tu multa. Nunca me presté a eso, ¿entiendes? Porque eso es lo que hay. Porque yo no entiendo qué tipo de policía estamos manejando. Entonces, si están actuando, ahora, si había algo de violencia, yo me acercaba, pero con mucha moderación, ¿eh? Ni le decía quién era, pues yo tenía mi identificación. Siempre ustedes me vieron colgando esa tarja ahí que decía presidente de los derechos humanos, de aquí, de que eso estaba a la vista de todo el mundo. De manera que yo voy a llamar también al comedimiento. Algunas veces nosotros queremos defender al amigo, que no es el caso de la especie. Yo estoy haciendo un llamado unilateral. Y muchas veces los políticos acostumbran eso, que no ven el defecto de la violación que está corrigiendo el área policial. Ah, no, yo soy secretario de esto. Oye, fulano, ese muchacho, fújamelo. Pero eso está mal. Eso está mal. Todos tenemos que contribuir para que las cosas funcionen bien. Y yo en su momento de vida, ustedes saben que yo me pronuncié de ese abuso y que todavía le reitero al general que no es que tenía que mandarlo a asuntos internos. No, general, usted tenía que responder de manera directa y actuar usted de manera directa con ese caso. Buenos días, los escuchamos.
2: Bueno, señores, ahí estaba el profesor Artiles, José Artiles con nosotros. Este espacio de la mañana caliente matutino de Puerto Plata.
0: Señores, entrando en materia de en cuanto a unas informaciones de la policía, ya que estábamos tocando el tema de la rueda de prensa que se dio en el día de ayer en relación al maltrato que fue el regidor de Puerto Plata, Alfred Cis, por algunos miembros de la Dirección Regional Norte de la Policía que comanda General Acosta Félix, entre otras cosas, ¿verdad? En el día de ayer también la Policía Nacional, el director o el actor de la policía, Diego Pequeira, en Santo Domingo, dio a conocer, ¿verdad?, los nombres de dos personas que fueron encontrados ahí en el ensanche Piantini, Distrito Nacional, bueno, su madre y su hijo que fueron muertos, además creo que la esposa del hijo también, que lo encontraron en estado grave. De acuerdo a la información que suministra el director de la, el El relacionador público de la Policía Nacional en Santo Domingo, Diego Pequeira, este informó que fueron identificados Raizas Yulisas Serrano Guzmán, de 50 años, y su hijo Jordi Noel Cornelio, de 24 años. También hay una tercera persona que pertenece al nombre de Carolina Milagros Pérez, de 22 años, que según esta joven es esposa del hijo de la señora del muerto también, también la ha encontrado en estado grave. Y el director de la policía, Antonio Cruz Cruz, así como el relacionador público Diego Pequeira, dice que se están investigando los casos para determinar cuáles fueron las razones o las causas de que estas personas fueron encontradas allí muertas, ¿verdad? En un edificio, como lo decía. Hay que esperar ahora qué fue lo que sucedió. Todos residían en la torre Arpel 7, en el sector Piantini del Distrito Nacional. Y es que vamos a esperar, señores, porque están pasando cosas en este país que solamente Dios podría determinarla, pero hay otro que está acabando con ellos. Los cuerpos fueron enviados al departamento INACI para determinar las causas, ¿verdad? Y luego dar las informaciones correctas. También ahí en Santiago, una joven fue encontrada también en su habitación muerta. Se investiga la situación también de esto. Muchas cosas que están pasando en Puerto Plata, señores, no es la excepción. Puerto Plata, anoche se dio un hecho trágico aquí con una joven que fue muerta ahí, ¿verdad? Parte de su expareja, pienso yo, no sé, algo así por el estilo. Porque ustedes saben, señores, que la Policía Nacional no da ningún tipo de informaciones. La policía, usted tiene que investigar hasta donde usted pueda, porque aquí no se están ofreciendo ninguna de las informaciones que se producen en Puerto Plata, ninguna, no me pueden hacer. Y lo único que manda la Dirección Regional Norte de la Policía, que comanda el general Costa Feli, y el Departamento de Investigaciones Criminales, que lo comanda el Eulogio Payán, del Departamento de Investigaciones Criminales, son los operativos que ellos hacen esto sin fundamento. Pues yo digo que esto no tiene fundamento, solamente lo que se gaste combustibles, ¿verdad? Una caravana de babosa. Digo de babosa porque va un camión, 30 guaguas de la policía, 80 motores, qué sé yo, que todo, andando todas las calles de Puerto Plata y dándole un vistazo, como si estuviéramos en campaña política. Ellos dan alrededor y luego ahí vienen con una nota. Visitamos todos los barrios de Puerto Plata, resultado, detenido cero, apresado cero, qué sé yo qué cero. Entonces, ¿para qué anduvieron en los barrios? Y los delincuentes le pasan por el lado, acabando. Puerto Plata en los últimos días se ha convertido en casa de nadie con los atracos y los robos. Varias bancas, ya hay unos banqueros que han decidido cerrar su banca por los robos que se están ocasionando. Mientras que en el día de ayer yo no daba una información bastante rápida. En tiempo récord apresaron un piperito que se robó una bicicleta. Qué bien es así.
2: Ah, por no es verdad.
0: Tiempo récord. Apresaron un joven que se robó una batería. Qué bien. Y en tiempo récord, ¿por qué no han apresado a las tres mujeres que se llevaron los 70 mil pesos ahí en la plaza esa y un sinnúmero de artículos del hogar? Eso no, ¿verdad? ¿Por qué no han apresado en tiempo récord los jóvenes que mataron uno ahí en Alto de Chabón? Y esto que mataron a Leandri Candelario en el Barrio Nuevo, esto lo apresaron porque lo entregaron los familiares, porque si no lo entregan los familiares, todavía el Departamento de Investigaciones y Homicidio estuvieran detrás de ellos si no lo hubiesen entregado. Entonces, yo me pregunto, ¿qué es lo que está haciendo el general Acosta Feli en Puerto Plata? Mira, muchos casos que están impunes. Y yo me pongo a mencionarle los casos que tenemos impunes ahí, que los tengo todos anotados, señores, son muchos, lo que no se le ha dado continuidad. Anoche, como decía, ¿verdad? Falleció anoche, que fue parte de las, creo que heridas, le penetraron a la joven Lisbeth Betré, conocida popularmente como Shakira, muerte esta que se la propinó el joven Jovi Paulino, supuestamente, porque la policía no ha dado informes, fue arrestado por la Policía Nacional próximo al Hospital Ricardo Limardo, según lo que dice la información. No es que la ha ofrecido la policía, repetimos, la policía no ha repetido no ha dado ningún informe con relación a estos casos. No sé qué es lo que está pasando. Nuestro amigo y hermano Rafael Felomezón, el del Departamento de Relaciones Públicas, que no llegan las informaciones de la policía. No llegan, Rafael, las informaciones. Pasan una los lunes, ya con los benditos operativos, y de ahí se olvidan. Una sola vez a la semana, más nada. Pero Esas son nuestras autoridades policiales. Continúan los maltratos a la población. Señores, en el día de ayer, por poco también se arma la de no sé de qué ahí, en la avenida Manolo Tavares Justo, cuando miembros de la DGC, Policía Nacional, Armada Dominicana, realizaban un bendito operativo. Ellos detienen un joven que lleva sus cascos protectores, le da su documento, lo detienen como quiera, ¿verdad? Y lleva un niño, una cuestión ahí, pero ahí se iba más tremendo lío. Vamos a seguir haciéndole un llamado tanto a la señora gobernadora de Puerto Plata como a las representantes del Poder Ejecutivo aquí en Puerto Plata, para que se hable con el coronel Acosta, para que se hable con el coronel Jiménez de la DGC, para que se hable con el coronel Jiménez, señores, a ver si podemos. No es que no hagan los operativos, yo no estoy diciendo que no se hagan, pero que se hagan más comedidos estos benditos operativos que hacen los miembros de la DGC, que se le enconden atrás de algo, le salen de un pronto, le quitan la llave, se la arrebatan de arriba, le traen los motores y le hacen de todo a la gente. Entonces, es animales que están haciendo estos operativos, son animales los que tenemos en la calle. Yo siempre creo en lo que Junior dice, que el país es una selva con dos monos y una vela prendida. Creo que eso debe de ser. Señores, no parece que estos miembros de la DGC están haciendo un operativo. Parece que acontecía. Si se le fue a un muchacho de esos, déjenlo que se le fue. No, párense. Digo, mire, estamos haciendo un operativo, por favor, denos su documento, lo que sea. Si le falta algún documento, pues ahí viene la infracción. Pero no, esto es de una vez, le apagan. Y una vez comienzan a ponerle una multa. Cuando no le suben su motor o su pasol y se la llevan para allá. Y mientras usted no va y pague esa multa, no se le entregan, le rompen los plásticos, le rompen de todo, usted no tiene a quien quejársele. Ayer, vuelvo y repito, de mal gusto estos operativos que estaban haciendo los miembros de la DGC en la avenida Manolo Tavares Justo, que lo que ellos deben de hacer es organizar el tránsito, no obstaculizar el tránsito, como lo están haciendo los miembros de la DGC aquí en Puerto Plata, que comanda el coronel Jiménez. Coronel, trate de que sus gentes hagan un operativo más decente en Puerto Plata, que es una zona turística, y entonces ellos se meran cuando hay turista, porque mientras están los barcos turistas, a veces esas guaguas, esos bus, como ustedes quieran llamarlos, esos taxistas que se meten en estos operativos, duran ahí casi una hora esperando para poder cruzar, y muchas veces los turistas pierden hasta su espacio para irse. El barco que tiene que irse a una hora a veces se tiene que retrasar por esta situación, coronel, pero yo sobre todo le hago un llamado a la gobernadora de Puerto Plata, Clarisa Rochí, para que ella trate de hablar con el coronel, que ya es la representante del Poder Ejecutivo, porque, que le estamos haciendo daño al turismo. Y no cree el coronel Jiménez que eso le está haciendo más daños al turismo que otra cosa, esos operativos que ellos están haciendo. No, de por Dios, así no. Pero nada, esas son nuestras autoridades, esos son los que tienen que hacer lo que le da su bendita gana con el pueblo de Puerto Plata. El pueblo votó por estos benditos políticos para ponerlo ahí, para que sean maltratados, para que sean vejados, para que sean golpeados, para que sean arrastrados y hacer de todo con ellos, después que le dieron el voto a estos benditos políticos, para que hoy lo traten de esa manera. Pero sigan así, el 2028 viene por ahí rompiendo, vuelvan otra vez a buscar su voto. Ustedes saben lo que van a encontrar, ustedes saben lo que ustedes van a encontrar. Señores, nosotros tenemos que irnos a una breve pausa. No se muevan de ahí porque en breve retornamos con más de La Mañana Caliente.
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0: Todos los días por esta estación 97.3 FM, la voz del Atlántico, el grupo Baduit. Nuestra vía telefónica el 809-586-2960, 586-2960. A través de esa vía de comunicación ustedes pueden ponerse en contacto con nosotros. Aquí no le ponemos cortapisas a sus llamadas, señores. Bueno, nosotros vamos a seguir desarrollando algunos temas, ¿verdad? Porque tenemos algunos estudiantes aquí de comunicación de SOCE que en breve pues ya estarán ofreciéndose algunas informaciones de sus experiencias que han tenido, pero ya eso lo vamos a dejar para ahorita en unos minuticos. Así es que vamos a esperar, señores. Como decía Sarita al comienzo, ustedes saben, es la actora condenada a un año de prisión por difamación e injuria. Pero como yo también les decía, esto es revisable, esta medida. Ahora ellos pueden apelar y esperar a ver qué van a hacer en la apelación, si real y efectivamente la van a condenar o no la van a condenar, y entonces la van solamente a dar que pague esos cinco molongos que le pusieron. Igualito. Cinco molongos que le pusieron ahí, ¿verdad? Pero vamos a esperar a ver qué va a pasar cuando hagan la apelación. Todavía ya puede estar suelta, ya va a estar suelta todavía, hasta tanto no se, no apelen sus abogados y determinen realmente si se va o no para la cárcel. La cárcel Najayo, bueno, la Tora, ella dijo que va a tener allí una suite, ¿verdad? Con televisión, con todo, de más de 300,000 pesos, que va a rentar una suite. Yo no sé si la rentaban allí en la Fortaleza, pero como aquí hay tantos negocios en este país, no es la excepción, ¿verdad?, de que se la renten. Y ella viva ahí cómoda, o dure ese año cómodo ahí, en esa suite que ella dice que va a rentar por más de 300,000 pesos para estar allí. Pero esos, ellos son los que saben ya su situación. Ahora seguimos nosotros esperando a ver qué va a pasar en el Ayuntamiento de Puerto Plata, porque no hay camiones para la recogida de basura. Mientras que en el ayuntamiento, ni el Departamento de Relaciones Públicas, ni el síndico, ni nadie dice qué es lo que está pasando con los camiones, aunque sí observé en el cementerio de ellos que hay una gran cantidad de camiones dañados, pero no dicen cuál es la solución o qué tienen para buscarle la solución al problema de la basura en Puerto Plata. Puerto Plata se está ahogando ahora mismo de basura y nadie dice nada. El ayuntamiento lo único que dice es que los camiones están fuera de servicio porque están dañados, y ojalá que el síndico Roquelito García pues, o el Departamento de Relaciones Públicas diga qué es lo que van a hacer, porque ya están agobiados diferentes sectores de Puerto Plata con la gran cantidad de basura, porque los camiones, si hay uno o dos, no dan abasto para todo el sector. Así es que lo más factible es que el síndico rente algunos camiones o que haga gestiones con la liga, a ver si le prestan algunos, ¿qué pasa? Para ver si le buscan la solución al problema este, porque ustedes saben que es un pueblo turístico, y aquí si es un pueblo turístico, cuando los turistas llegan a Puerto Plata, lo primero que observan una gran cantidad de basura, ¿qué impresión se van a llevar? La impresión de que Puerto Plata es la tacita más linda, sí, se van a llevar la impresión de que Puerto Plata es la tacita más sucia de la provincia. Así que vamos a esperar a ver si el síndico, repetimos, resuelve el problema este de la basura. Vamos a ver qué pasa, señores, con el síndico. Rápidamente nosotros vamos a dar un panorama del pronóstico del tiempo para el día de hoy. Tenemos que el Centro de Operaciones de Emergencia COE aumenta a 13 provincias y Distrito Nacional el nivel de la alerta verde debido a las condiciones meteorológicas del país. La decisión se toma luego de que el informe del Instituto Dominicano de Meteorología, INDOMET, establece que actualmente se producen aguaceros moderados a fuerte localmente con posibles granizadas aisladas, tormentas eléctricas y ráfagas de vientos. La provincia en alerta verde son Montecristi, Puerto Plata, Valverde, Santiago, Santiago Rodríguez, Dajabón, Elías Piña, San Juan, Espaillat, Hermana Mirabal, San Cristóbal, Santo Domingo, Alto Mayor y el Distrito Nacional. Así que ya lo saben la gente, la provincia está en alerta verde y habrá lluvia durante el fin de semana para que cuando ustedes vayan a salir salgan con sus paraguas y tengan las precauciones del lugar, señores. Nosotros vamos a decirle a ustedes, a nombre de quien llegamos, ¿verdad? Porque como les decía, ya tenemos aquí Bueno, nos quedan unos minutos todavía antes que entren los muchachos. Nos quedan unos minuticos. Vamos a seguir desarrollando algunas y otras informaciones.
1: Mire, usted mencionaba hace un rato sobre el asunto del ayuntamiento, pero si se daña un solo camión, se entiende, pero que todos estén parados, quizá algún tipo de estrategia debe haber ahí, no, esperando a ver si aparece alguien que pueda seguir prestándole camiones o dinero para comprar.
0: Pero que no dan una información. El síndico no dice qué es lo que se puede hacer o qué van a hacer o qué piensan ellos hacer. No lo dice. Porque debieran de decirle a la población, señores, miren, sabemos que tenemos los camiones dañados. La alternativa que tenemos es esta. Hacerle un llamado a la población para que se abstenga de sacar las basuras cuando le toca su turno, ¿verdad? Para ver qué o el día que ellos piensan o que tengan un camión para pasar a recogerla. Sáquenla tal día que ese camión va a cruzar por ahí porque no tenemos muchos camiones. Si son 2 días a la semana que le toca a X barrio, que le digan, bueno, vamos a sacar un día a la semana. Ese día el camión va a pasar por ahí porque no tenemos camiones. Y ya la gente se adapta y va a sacar la basura ese día. Pero si ellos anuncian un día que pase el camión ese día, porque si no pasa, entonces la situación es caótica. ¿Por qué? Porque los perros, los animales, vuelven a la basura un desastre. Entonces ahí está el problema de esto. Pero nada, el ayuntamiento no dice nada de nada. Roquelito, ¿qué pasa? Tú estás pirando para el 2028.
1: Mientras que en Montellano, ejecutivos de Punta Bergantín donaron un camión recolector de basura a ese ayuntamiento.
0: Que lo traigan para acá mientras tanto.
1: Bueno, hay que ver.
0: O al síndico que le coja algunos camiones prestados a los municipios. Tal vez tienen dos y le prestan uno para resolver el problema hasta que ellos resuelvan el problema de aquí.
1: A mediados del año pasado, a algunos ayuntamientos de aquí, de esta provincia de Puerto Plata, le prestaron camiones recolectores de basura, pero no sé si ya lo devolvieron este tipo de
0: préstamos. Ahora bien, yo me pregunto, yo recuerdo que aquí vino el ministro administrativo de la presidencia, José Ignacio Paliza, y entregó 84 millones de pesos, creo que fue, para los ayuntamientos de Puerto Plata, para comprar equipo y cuántas cosas necesitaran. Pero yo no sé si lo llegaron a comprar, yo no sé si lo hicieron. Yo no sé, fue para la provincia, o sea, para los municipios y el sitio cabecera de Puerto Plata, pero no han dicho si compraron los camiones, si compraron gredas, si compraron tractores. No se sabe nada de esos 84 millones. El ayuntamiento tampoco ha dicho nada. O sea, no lo sé yo no sé si le han dado la información y quizás yo no me he enterado de esto. Bueno, ¿verdad? Si la dieron la información y yo no me he enterado, pues bien, recargo, ¿verdad? Que
1: bueno, hicieron algo. Bueno, yo estaba esperando alguna buena noticia por ahí, pero en lo que se resuelve este caso, yo me gustaría que ellos buscaran un equipo de mecánicos, si no lo tienen, y lo asignen al lugar donde ellos tienen estos camiones recolectores de basura, para que lo arreglen, le den mantenimiento, porque poco o mucho algo hacen.
0: Y que vayan al mercado modelo, de que un mercado que tienen aquí que es modelo, yo no sé si es verdad que es modelo.
1: ¿Modelo de qué año?
0: No, yo no sé si es verdad que es modelo, porque dicen que el mercado municipal modelo de Puerto Plata. Pero ahí eso nos está arropando la basura y ya anteriormente, a los primeros días que fue reinaugurado ese mercado municipal, había un buen orden, pero ya ahí lo que hay es un desorden. Ya por ahí usted no puede cruzar. Ya usted no puede cruzar de la gran cantidad de camiones, camionetas, motores que se paralizan en los alrededores del mercado municipal a hacer su venta, mientras que eso era corregido al principio, pero ya al final, ahora ya, y eso está vuelto un desastre, porque ni siquiera mantenimiento le dan al mercado municipal, que debieran darle un mantenimiento para que eso se mantenga, porque ahí van muchos turistas también a ver esa estrella de ese mercado, qué sé yo qué. Pero eso es nuestro gobierno municipal, que dirige el síndico Roquelito García, y nada, vamos a esperar a ver todo lo que ellos vayan a hacer. Señores, nosotros tenemos que decir a nombre de quién llegamos. 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
1: Bien.
0: Bueno, estos son los que hacen posible que nosotros lleguemos hasta sus hogares con este espacio, La Mañana Caliente, que se transmite todos los días por esta estación 97.3 FM, La Voz del Atlántico, el Grupo Baduit. Nuestra vía telefónica es 809-586-2960, 586-2960. A través de esa vía de comunicación, ustedes pueden ponerse en contacto con nosotros. Bueno, y como le decíamos al comienzo de este espacio, hace un ratico, y aquí tenemos algunos estudiantes de
1: la Academia Soxes.
0: De la Academia Soxes de Comunicación Social, ¿verdad? Que están junto con nosotros en el día de hoy. Para nosotros, ¿verdad? Para ellos y nosotros, un placer tenerlos aquí. Nosotros, primeramente, queremos darle las bienvenidas a ellos y que cada uno de ellos den su nombre, ¿verdad? Y qué le ha parecido el programa durante el transcurso que ellos han estado aquí viendo, observando
1: el desarrollo
0: de este espacio, qué le ha parecido. Buenos días y los micrófonos son de ustedes.
2: Buenos días. Muchas gracias por haberme invitado a este espacio. Gracias a Dios por permitirnos ver un día más de vida. Mi nombre es Patricia Lovely. Para mí es más que un placer estar aquí con ustedes el día de hoy. Bueno, me ha parecido muy excelente el programa, la verdad. Es muy comunicativo e informativo. También nos ayuda y nos prepara por si queremos formar parte de ustedes en un mañana.
3: Así es. Bueno. Muy buenos días, mi nombre es Abraham Gil González y quiero darle las gracias por la invitación. De verdad que el programa me ha parecido bastante interesante y mucha profesionalidad es lo que pude notar. Muchísimas gracias por la oportunidad.
4: Muy buenos días, mi nombre es Joanna Minerva Sánchez Castillo. Gracias por estar aquí en esta mañana, al profe Junior que lo invitó. Me parece súper bello estar aquí en esta mañana con ustedes, compartir. Es muy bonito aprender, he aprendido mucho, no es la primera vez que ya vengo, vine segunda vez y ha desarrollado muchas cosas positivas. Así le invito a cada joven que pase a aprender en esa academia, que hay muchos cursos, nada más no es comunicación social, hay varios cursos para que se preparen a un mejor futuro.
0: Después de usted terminar este curso, ¿verdad? De ¿Ustedes piensan seguir estudiando? Porque hay locución, ustedes están estudiando comunicación social, pero ahí viene, unos cursos de locución, a ver si ustedes van a continuar dentro de la carrera o qué.
2: Bueno, desde mi punto de vista, sí, me gustaría continuar con el curso que sigue, que sería locución, para poder así seguir afianzando mis conocimientos.
3: Eso es lo que tenemos pensado, continuar preparándonos para un mejor futuro y posiblemente hagamos el curso de locución para seguir fortaleciendo esos conocimientos que ya venimos edificando.
4: Yo voy a continuar mi curso, yo estoy positiva, voy a seguir retornando el curso, lo voy a coger. Así le digo a mis compañeros que no se detengan y que sigamos el curso juntos.
0: Como a ustedes les gusta esto, ¿verdad? Yo creo que están estudiando porque les gusta la situación. Dentro de la comunicación hay varias ramas. Tenemos varias ramas. Tenemos comentarios, tenemos deportivo, tenemos cultural, tenemos económica, tenemos DJ, tenemos animación, en fin, un sinnúmero dentro de la carrera, un sinnúmero de actos que ustedes pueden elegir. O sea, ¿cuál de estas le gustaría a ustedes elegir o ser, verdad? En el mañana, cuando ustedes lleguen, si les gustaría ser animador, si les gustaría ser comentarista, si les gustaría ser de comentario de deporte, o en fin, ¿cuál de esas les gustaría?
2: Bueno, a mí en lo personal me gustaría la animación, la verdad, porque siento como que mi energía es para ese tipo de área.
0: A comerse los micrófonos.
2: Así ahí, mismo.
0: Boceando, porque le gusta bocear mucho.
3: Para mí en lo personal me llama la atención comentarista.
4: Y a mí también lo mismo que a mi compañera, me encanta
0: bocear.
4: Sí, estar con el público. Por eso me estoy preparando, porque tengo un poquito de miedo, pero eso se va con el tiempo adaptando al...
0: No, usted no puede tener miedo. Yo creo que allí le dan a ustedes cómo botar el miedo escénico, cómo desaparecer eso. O sea, usted
4: sí,
0: tiene que
4: pero
0: botar
4: que
0: ese miedo.
4: Siempre uno tiene unos nervios y eso. Pero
0: eso no come gente.
4: No.
0: Yo no sé por qué que cuando se cama, nerviosismo, eso no come gente. No.
4: Eso no dice el profe, eso no come gente. Tú tienes que ser siempre positiva y estar siempre en eso.
0: Exactamente. Ya finalmente, que casi estamos de tiempo, ¿verdad? Nosotros le vamos a dar unos minutos a ustedes, a cada uno de ustedes, para que le envíen un saludo a un familiar, a quien ustedes quieran, a su padre, a su novio, a su esposa, lo que sea. Van a tener unos minutos cada uno para la despedida ya de este momento con ustedes.
2: Muchas gracias por haberme invitado a este espacio. Quiero mandarle un saludo muy especial a mi madre, que se encuentra por allá, ahora mismo en sintonía con nosotros, a mis amigos y a mis compañeros de trabajo. Muchas gracias por estar sintonizando con nosotros.
3: Yo de igual forma quiero darle un saludo especial a mis padres, que sé que en estos momentos me están escuchando, y darle las gracias por siempre estar ahí siendo mi fortaleza y apoyándome en todo.
4: Nada, le mando un saludo a la audiencia que nos está escuchando, porque yo sé que mi padre ahora mismo no está escuchando la emisora, pero a todas las personas que nos están escuchando, besos y bendiciones para todos.
0: Bueno, aparentemente nada más su padre, su madre, no tenían más nadie, ningún amigo, ni novio, ni marido, no sé, no, realmente no sé.
4: No escuchan a la emisora.
0: No, es que no quieren decirlo, muchachas, así al novio, tan tímida la muchacha. Bueno, señores, nosotros le damos las gracias a ustedes por haber asistido aquí hoy, Junior, haberle invitado, y exhortarle que sigan estudiando. El saber reemplaza el miedo, yo creo que mientras más ustedes se preparan, mejor es. Esta carrera no es tan fácil como se ve, pero es sencilla, y más a ustedes lo que les gustan vocear por aquí, por este micrófono, pues se le hace más fácil, ¿verdad?
2: Sí,
0: porque
2: sí.
0: Lo que tenemos la tarea diario de comentar es un poco difícil, porque usted tiene que estar enterado de todos, porque viene aquí a vocear, olvídese de eso. Señores, yo creo que hemos llegado a la parte final por el día de hoy de este espacio La Mañana Caliente, que se transmite por esta estación 97.3 FM, La Voz del Atlántico y Grupo Baduí. Nosotros le invitamos para que mañana, si día el lunes, si Dios lo permite, ya que hoy es viernes, fin de semana, el cuerpo lo sabe, invitarlo para el lunes, si Dios no lo permite, que usted nos sintonicen a partir de las 7 de la mañana hasta las 9 por esta estación 97.3 FM, La Voz del Atlántico, el Grupo Baduí, y exhortándole a que ustedes se mantengan ahí en sintonía, que no muevan su dial, porque ahora se monta el que más sabe de música, el negrito DJ Blau.
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0: eso sí.
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2: Yo soy de los que piensa que en la vida existe libre albedrío. Y valga la redundancia, uno se dedica a ser o una mosca o una abeja. Si eres una abeja, va a buscar el perfume y lo mejor de las demás personas. Pero si eres una mosca, ya tú sabes para dónde tú vas, no te lo tengo que decir.

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0: eso. ¡Que viva Rubí Pérez! ¡Santo Dios! 97.3, fin de semana, fin de semana, fin de semana, fin de semana, fin de semana mortal.
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0: Y lo tuvo, hombre.
1: Y punto.
0: Bueno, y hablando en serio. Hablando en serio, en el día de hoy, las plataformas de Facebook e Instagram, propiedad de la compañía Meta, registraron este viernes una interrupción en sus servicios que ha afectado a millones de usuarios en distintas partes del mundo. Sí, sí, sí, sí. Le dio un paratatú a nivel global a Facebook e Instagram en el día de hoy. Así van las cosas en el mundo. Temperatura en este momento en toda la región norte de República Dominicana, unos 29 grados Celsius. Para el resto de la mañana se esperan temperaturas entre unos 23 grados Celsius mínimo y un máximo de 31 grados. Así estará oscilando la temperatura en la mañana de este viernes, fin de semana. 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

0: 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Bueno, vamos a hablar un poco de la reforma fiscal y para eso tengo conmigo al licenciado Franklin Rodríguez. El control, que vamos a hablar de eso brevemente porque hay que prepararse para esto, señores. Franklin, buenos días.
1: Aló,
0: buenos días. ¿Me escucha, Franklin? A ver, estás en el aire, hermano. Hello. Bueno, al parecer no me está escuchando. Vamos a chequear el retorno de la vía de conexión que nos conecta con Franklin Rodríguez, el control. Pues hay que hablar de la reforma fiscal, señor. Y hay que tomar también la decisión de uno saber qué va a hacer con los chelitos para que rindan. Ellos no rinden, pero para que rindan mejor. Vamos a ver si podemos conectarnos en este momento con Franklin Rodríguez, el control. Franklin, buenos días. Hello. Buenos días. Bueno, al parecer no se está escuchando, no nos está escuchando. Vámonos a música y regresamos en minuto a ver cómo conectamos. Nos conectamos con Franklin Rodríguez, el control, a esta hora, fin de semana, metiendo mano al negro. DJ.

0: Primero vamos a conectar con algunas informaciones en la mañana de este viernes. Una mañana bastante enlutada en la zona norte de República Dominicana. Sí, señor. Bueno, aquí en Puerto Plata, la violencia de género vuelve a teñir de sangre a esta provincia. La noche de ese pasado jueves, una joven mujer perdió la vida de manera trágica a manos de su expareja sentimental en un hecho que ha consternado a toda la comunidad de Puerto Plata. La víctima fue identificada como Lisbeth Beltré, de unos 29 años de edad, quien falleció a consecuencia de una mortal estocada en el abdomen. El agresor, Joey Manuel Paulino, también de 29 años, fue apresado de inmediato por agentes de la Dirección Central de Investigación de DICRIM tras cometer el horrendo hecho en la calle 30 de marzo en esta ciudad de Puerto Plata. Siguen los feminicidios, siguen los problemas sentimentales y seguimos algunos hombres creyéndonos que somos dueños y señores de las mujeres. ¿Qué problema, señores, este? ¿Qué problema este, santo Dios? ¿Qué será lo que vamos a hacer para hacerle entender a los hombres que las mujeres no, ustedes no son dueños de ellos? Y cuando se acabó la relación, se acabó la relación y ya hay punto. Bueno, cambiando de tema, por otra parte, miles de puertorriqueños se enfrentan a una escasez de agua tan grave que el gobernador del territorio estadounidense ha movilizado a la Guardia Nacional y a los servicios de emergencia que reciben llamadas a diario. A diario, miles de puertorriqueños sin agua. Y aquí en República Dominicana, las granceras siguen dando permiso a las granceras para que acaben los ríos y también las montañas. Mientras otros pueblos quieren agua, nosotros estamos destruyendo nuestro ecosistema. ¿Qué va a pasar, santo Dios? Cambiando de tema, la policía española desarticuló en Manresa, Barcelona, una red de fe que facilitaba la entrega de irregular de migrantes dominicanos a Europa, con documentación fraudulenta, por lo que pagaban unos 5.000 euros y detuvieron a 6 personas, entre ellas el líder de la banda, que se encontraba en la prisión provisional. Así van las cosas en el mundo. Así van las informaciones hasta este momento. Por otra parte, el presidente de los Estados Unidos, Donald Trump, acusó este viernes a Irán de no negociar de buena fe y de filtrar términos de acuerdo de paz que no tienen nada que ver con la conciliación o lo conciliado por escrito. Esto lo dijo furioso en el día de hoy el presidente de los Estados Unidos, Donald Trump. Cambiando de tema, aquí en Santo Domingo, el proyecto de ley cometido por el Poder Ejecutivo y Congreso Nacional, al Congreso Nacional, con el que busca incentivar el movimiento económico, contempla aumentar los beneficios educativos que recién reciben las familias dominicanas al elevar las deducciones por gastos de materia de educación y crear incentivos adicionales para hogares con integrantes que tengan algunas discapacidad o trastornos del neurodesarrollo. Muy buen proyecto para la educación nacional. El negro sigue arriba, me voy a los comers.
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0: Buenas tardes, amigas y amigos. Bienvenidos sean todos y todas a un espacio más de Hablemos de Salud. Esta tarde estaremos conversando con la doctora Giovanna Paulino, quien es nefróloga y que tiene su consultorio en el Centro Médico Burnigal, en la mañana en el consultorio 108, y usted la localiza ahí de 8 a 12 del mediodía. Y en la tarde usted la localiza en el consultorio 207, de 4 a 6 de la tarde, y la puede llamar al teléfono 809-261-3221, en horario de 8 a 12 en el consultorio 108, y de 4 a 6 en el consultorio 207. Internista cardiólogo y que tiene su consultorio en la clínica Gregorio Hernández, el 204, y que usted lo puede localizar en el teléfono 809-244-4304, en horario de lunes a viernes de 10 a 12 y de 3 a 5 de la tarde. 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Doctor, esta tarde estaremos conversando sobre un tema interesantísimo: insuficiencia renal crónica, con la doctora Paulino. Un servidor de ustedes, Isidro Almonte, les estará acompañando durante toda esta hora en Hablemos de Salud. Doctores, buenas tardes, bienvenidos a Hablemos de Salud.
1: Sí, buenas tardes, Isidro, así como a nuestra invitada y todo el público que nos escucha a través de este programa Hablemos de Salud, que además está decir que es un programa único, un programa diario de información del área de la salud, tan importante para la población.
0: Orientación en materia de salud.
1: Así es. Y hoy tenemos una doctora de una especialidad que no vamos a decir que es nueva, pero relativamente sí. Y que no tenemos muchos nefrólogos en el país. Aquí en Puerto Plata tenemos una cantidad de nefrólogos muy escasa. Por eso vamos a aprovechar a la doctora y vamos a sacarle al máximo esta comparecencia aquí en el día de hoy.
0: Permítame decirle a los amigos oyentes, doctor Suero, que pueden comunicarse con nosotros al 809-586-2960, 809-586-2960, el contacto entre ustedes y nosotros para que les hagan las preguntas correspondientes a la doctora Paulino, que es nuestra invitada de esta tarde en Hablemos de Salud.
1: Sí, vamos a darle la buenas tardes, doctora. Buenas tardes.
2: Muchísimas gracias, doctor, por la invitación. Muy complacida de poder llevar algo de información a los oyentes y que puedan orientarse un poquito más acerca de lo que es el tema que vamos a tratar hoy. Muchas gracias.
1: Sí, pues como hablamos de la nefrología, que es la especialidad de la doctora Paulino, que es nefróloga, vamos a comenzar con informándole qué es eso, qué especialidad, en qué consiste la nefrología. ¿Qué es la nefrología, doctora?
2: Sí, la nefrología es una rama de la medicina interna, que es realmente la base de la nefrología, que se encarga de estudiar el riñón, tanto en su estructura, función y de la patología. O sea, estudia la parte normal del riñón, pero también las enfermedades que conlleva el mismo.
1: Las enfermedades de nefrología son muchas, pocas.
2: Son muchas y realmente casi todas las enfermedades sistémicas, o sea, que afectan al paciente, de alguna u otra forma afectan el riñón, y también inclusive hasta algunos medicamentos que el paciente puede tomar afectan el riñón, o sea que el riñón maneja muchas enfermedades.
1: Siempre, Isidro, los médicos, dependiendo de la especialidad, viven defendiendo sus órganos. Por ejemplo, para los cardiólogos, hablan del corazón como principal órgano, los neurólogos del cerebro, y me imagino que los nefrólogos también defienden sus riñones.
2: Claro, doctor. ¿Usted se imagina una gente que no puede hacer pipí?
1: Sí.
2: El riñón se encarga, su principal función es esa, entonces sí, no, lo defendemos.
1: De manera general, lo que los órganos son un todo del cuerpo humano, y así todos son importantes, independientemente, es así. Pero hoy vamos a hablar de un tema muy interesante, que es un tema hasta cierto punto un poquito cuesta arriba cuando tenemos pacientes en cierto grado de esta enfermedad, como es la insuficiencia renal crónica, que quizá el nombre a muchas personas no le diga mucho, pero ya luego escuchando con la acá en el día de hoy, pues sí van a saber de en qué consiste. Incluso personas que sufren de esta enfermedad, ellos van a saber que verdaderamente es la enfermedad de la que está padeciendo. La insuficiencia renal crónica, que es una enfermedad crónica que nosotros queremos que la doctora nos explique que, en qué consiste la insuficiencia renal crónica.
2: La insuficiencia renal crónica es cuando el riñón deja de funcionar, se vuelve insuficiente, como su nombre lo dice, que no está realizando las funciones que debe realizar. Cuando hablamos ya de crónico, ya es cuando pasa de 3 meses el riñón así dañado, y cuando es irreversible, o sea, cuando ya no vuelve para atrás. Un riñón que ya es crónico, ya un riñón que no se recupera, que ya un riñón que va a seguir avanzando la enfermedad. Entonces, básicamente es eso, o sea, cuando el riñón deja de funcionar, deja de realizar sus funciones básicas, ya por un tiempo de más de 3 meses, y que de ahí es de manera irreversible, que ya no se arregla.
1: Cuando se habla de crónico es porque regularmente hay algo agudo, ¿verdad? Y una insuficiencia renal aguda, que no es el tema, pero para que se haya diferencia.
2: Agudo es cuando hay una... O sea, lo de crónico, aclarar que es de manera progresiva. O sea, cuando un riñón se vuelve crónico, es al pasito que va volviéndose crónico. Cuando es agudo, es algo abrupto y que es reversible. O sea, que si se le da tratamiento, el riñón se recupera de nuevo. Que es lo contrario con lo del crónico, que ya no se recupera.
1: ¿Y qué tan común es esa enfermedad? ¿Es frecuente en la población general?
2: Sí, es frecuente, pero el problema es que es una enfermedad que es muy silenciosa. Pero sí es frecuente, principalmente pacientes que tienen ya una comorbilidad, pacientes que tienen una predisposición a hacer la enfermedad, pero hay que buscarla, pero está más presente de lo que uno cree en los pacientes, pero hay que saber buscarla y diagnosticarla, pero realmente es frecuente.
0: Doctora,
2: en cualquiera de sus estadios.
0: Usted habla de que esta es una enfermedad silenciosa.
2: Sí.
0: Ahora bien, ¿cuándo comienza esta enfermedad a sentir sus efectos sobre el paciente? No en la etapa aguda, ya en la crónica es que empieza el paciente a sentir algo.
2: La insuficiencia renal crónica tiene 5 estadios, 5 etapas. Los que empiezan a dar ya más síntomas es cuando el paciente está ya en insuficiencia renal moderada severa, que es ya cuando está en etapa 3, 4 y 5. La 5 ya es la etapa final de la enfermedad, que es el paciente que va a diálisis, que de eso vamos a hablar también más adelante. Pero cuando tenga etapas iniciales, etapa 1 y 2, no da prácticamente síntomas. Ya cuando empieza ya una tercera etapa, que ya sí empiezan los síntomas como tal. Por eso yo le digo que es silenciosa, porque el paciente puede durar años con una creatinina alta, con insuficiencia renal crónica, en etapa 1 y 2 sin darse cuenta. O sea, el paciente ni siquiera está sintiendo nada.
0: Es decir, que el paciente solamente se da cuenta cuando va al especialista o va al médico general.
2: Que le hace una prueba de rutina,
0: exacto. Una prueba de creatinina.
2: Exactamente.
0: Interesante esto, doctor.
1: Así es. Siempre hay muchas cosas
0: que aprender. Y los amigos oyentes que tienen la oportunidad de sintonizar la 97.3 en estos momentos, pues pueden darse cuenta de estas orientaciones y para que vayan a sus especialistas, doctor.
1: Así es. Y a propósito de eso que dice la doctora, por eso que siempre se aconseja ir al médico, porque claro, no solamente se puede descubrir que un paciente está padeciendo de una insuficiencia renal crónica sin él conocerlo, sino de muchísimas otras enfermedades. Nosotros tenemos pacientes, para decir uno, hipertensos, que andan por la calle y no saben que sufren de la presión.
0: Así, insuficiencia renal crónica, doctora Paulino. Pero, ¿cuál es la causa de esta enfermedad?
2: Son varias causas. Las principales son dos enfermedades que están en la población dominicana. Realmente hay muchos pacientes que la padecen, que es la diabetes y la hipertensión. Son la causa más frecuente. La hipertensión aproximadamente en un 29-30%, la diabetes en un 44-45%. Ya los pacientes empiezan, son las más frecuentes las causas.
0: Muy altos los porcentajes.
1: Sí, claro, claro.
2: Sí, hay otras causas más, como son las enfermedades glomerulares, o sea que afectan los vasos sanguíneos del riñón. Enfermedades autoinmunes como la hepatitis, el VIH, SIDA, son enfermedades que también provocan insuficiencia renal crónica. El uso de medicamentos, principalmente los AINES, los tipo aspirina, ibuprofen, que son analgésicos no esteroideos. También el cáncer, y el mismo tratamiento, la quimioterapia puede afectar bastante el riñón al punto de cronificarlo. Las piedras en el riñón, enfermedades obstructivas, maltratadas, que no se traten a tiempo, también pueden llevar a insuficiencia renal crónica porque se tapan las vías urinarias por las piedras y eso conlleva que el riñón se vaya dañando de a poco. La enfermedad poliquística renal, cuando los riñones se llenan de quistes, que es una enfermedad hereditaria, también predispone a insuficiencia renal crónica. O sea que son muchas, pero las principales son la diabetes y la hipertensión.
0: Y pensar, doctor Suero, que cuando la gente empieza a ser hipertenso, no le hace mucho caso a eso. Uh-huh. Y mire todas las complicaciones que trae la hipertensión. Amén de que pone en riesgo la vida de los seres humanos.
1: No, y por eso es que aconsejamos siempre de que hay que ser disciplinado con esas enfermedades, tanto con la hipertensión como con la diabetes, en todo el sentido. ¿Cómo sabe una persona que puede estar frente a una insuficiencia renal crónica? ¿Cuál síntoma presentan?
2: Como le estaba diciendo ahorita, en etapas iniciales casi nunca da síntomas. Pero todo paciente diagnosticado con hipertensión, con diabetes, pacientes que producen piedra, que de por sí son pacientes que sufren de litiasis renal, lo ideal sería que por lo menos anual se le haga una urea, una creatinina, pruebas de función renal, para ver en qué estadio está. Cuando los síntomas inician, que casi siempre inician en la tercera etapa, en el tercer estadio, lo más común es que el paciente empiece a hincharse, que tenga un edema de miembros inferiores o edema maleolar alrededor de los ojos, generalmente en las mañanas, que la diuresis, o sea, que el paciente vaya mucho al baño, haga mucha pipí o haga poca. Cualquiera de las dos, ya uno puede empezar a tener una idea de que puede haber un problema renal. Paciente que tiene mucha comezón en el cuerpo, uno le manda hacer urea y creatinina para ver qué tan alta está la urea, porque produce, como son toxinas que el cuerpo no está eliminando, porque el riñón no la está eliminando, se acumulan en el cuerpo y le da mucha toxicidad. El paciente se siente cansado, se siente con picazón, puede haber náuseas, puede haber vómitos. Ya cuando la creatinina está muy alta, puede haber retención de líquido con dificultad respiratoria, porque ese líquido que el riñón no está sacando, porque no está haciendo su trabajo, se le acumula en los pulmones y se le acumula en las piernas. Pero la mayor parte de las veces, el edema de miembro inferior, o sea, cuando el paciente empieza a hincharse y empieza a orinar mucho o a orinar poco, son los síntomas que ya uno tiene que ir pensando que puede haber un problemita renal ahí. Y más si tiene alguna causa como la que dijimos, si es diabético o si es hipertenso.
0: Doctora, usted mencionó la litiasis renal. ¿Tiene uh-huh. esto que ver de alguna manera con la insuficiencia renal?
2: Sí, la litiasis que maltratadas, pacientes que ya inclusive se han sometido muchas veces a procedimientos quirúrgicos para extraer piedras, son muy propensos a hacer insuficiencia renal crónica por obstrucción, porque la piedra tapa el riñón o tapa la vía urinaria y eso provoca un reflujo que la orina se devuelva y eso va dañando de a poquito el riñón. O sea que también es una causa de que el riñón se dañe.
0: Sí, porque la función principal del riñón es servir como de
2: eliminar toxinas.
0: Eliminar
2: se elimina toxinas a través de la orina. Esa es la principal función del riñón. Tiene mucha más. Tiene
0: nosotros en el argot popular le decimos el colador del cuerpo.
2: Es el filtro, ese mismo es. El riñón se describe como el filtro del cuerpo. Cuando la sangre pasa por el riñón aproximadamente 180 veces al día, lo que hace es eso, sacar el exceso de líquido que el cuerpo no necesita y las sustancias tóxicas y sacarlas en la orina. Cuando eso deja de pasar, porque un riñón está dañado, entonces todas esas sustancias empiezan a acumularse, empieza a acumularse líquido y que empiezan entonces los síntomas en el paciente. Pero la función principal es esa, la de filtrar la sangre del cuerpo, así mismo.
1: Y el diagnóstico, doctora, ¿cómo ustedes diagnostican para confirmar de que están frente ya a esa enfermedad, una insuficiencia renal crónica?
2: El diagnóstico es fácil, o sea, desde este punto de vista, porque solamente haciendo dos pruebas básicas que uno puede determinar si el paciente está crónico, que es haciendo pruebas de función renal, básicamente urea y creatinina, son pruebas asequibles, baratas, y son pruebas inclusive de rutina que el paciente se le hace, pero con esas dos pruebas nosotros podemos tener una idea de qué tanto daño tiene ese riñón. Aparte de eso, también los síntomas que el paciente presenta, obviamente como lo que acabamos de mencionar, si el paciente está presentando anemia, porque una de las funciones del riñón es una función hormonal, porque produce una proteína que es la que hace que a nosotros no nos dé anemia, que hace que se mantenga produciéndose los glóbulos rojos, que es la eritropoyetina. Como el riñón está funcionando mal, esa proteína deja de producirse y producen anemia. Entonces, ese es otro síntoma que podemos tener y que nos puede llevar a un diagnóstico que el paciente tenga anemia. Pero con urea y con creatinina, con esas dos pruebas básicas, una sonografía, que en la sonografía uno ve cómo se ve el riñón, si está pequeño, ya también nos orienta a que es un paciente crónico. Pero con esas dos pruebas que son sencillas, económicas y son pruebas de rutina, uno puede saber qué tanto grado de cronicidad tiene el paciente. Sí.
1: Y aparte de la urea y creatinina, ¿cuáles otros laboratorios? Bueno, tenemos una pregunta que van a hacer antes de continuar. Sí, sí, adelante.
3: Yo quería preguntarle, cuando usted dice que orina mucho, orina poco, pero aparte de que los médicos recomiendan a la persona de que tome mucha agua, ¿no es normal que una persona, por ejemplo, que tome mucha agua o mucho jugo, vamos a...
1: Se cortó la llamada. Yo no sé si la doctora
2: escuchó algo. Sí, a ver si más o menos lo oriento. Cuando yo digo de orinar mucho, es orinar en exceso. O sea, una persona debe orinar tomando líquido regularmente más o menos 1.5 litros al día. Cuando se pasa de ahí, de 1.5 litros, 2 litros al día, que el paciente orina muchísimo, entonces ya uno tiene que investigar si hay un tipo de daño renal, principalmente en paciente diabético. Que eso es uno de los principales síntomas, que el paciente empieza a orinar mucho y más de noche. Pacientes que te dicen, doctora, yo me levanto 3-4 veces en la noche a orinar mucho. Entonces ya eso es un indicio de que hay un daño renal. Pero obviamente, la cantidad de orina que uno haga depende mucho del líquido que uno ingiera. Eso, en eso tiene razón el señor.
1: Claro, hay gente que se toman su trago y orinan bastante, exacto, también.
0: Exacto. Sobre todo si son cervezas.
1: Sí,
2: que claro. Es muy diurético, exacto.
1: Eso
2: que
1: hace, es así.
2: Y hace pipí.
1: Yo le preguntaba cuando la llamada llegó sobre si, además de la urea y la creatinina, si existen otros laboratorios que ustedes toman en cuenta para que pudieran alterarse en este tipo de pacientes.
2: Sí.
1: Como, ¿cuáles pueden ser estos?
2: Cuando el potasio empieza a elevarse, es una prueba de que se hace en sangre, ya es un indicio de insuficiencia renal crónica, el fósforo alto, magnesio alto, que son electrolitos, pruebas que se hacen en sangre. Cuando hay anemia, que también es una prueba que se hace en sangre, que los glóbulos rojos están muy bajos, también nos orienta a eso. En el examen de orina, cuando hay la presencia de proteínas, en un examen de orina también es un indicativo de insuficiencia renal crónica, así como también cuando la albúmina está baja. También nos orienta a que es un paciente que tiene una insuficiencia renal crónica. Hay muchas otras cosas más. Por ejemplo, se hace la PTH, que es la paratormona, que son dos glandulitas que están al lado de la tiroides ahí. Esa también suele elevarse, esa prueba, cuando el paciente está en insuficiencia renal crónica. Pero básicamente, urea, creatinina, hemograma, nos orienta ya.
1: ¿Y cuáles son los valores normales de la creatinina en las personas? Porque sabemos que la creatinina es un laboratorio que los médicos les prescriben a los pacientes y que aparecen en valores normales aquellos que no tienen alteraciones. ¿Cuáles son los valores normales de esto y cómo le dan ustedes seguimiento a través de ese laboratorio a los pacientes cuando ya están propiamente en una insuficiencia renal?
0: Doctor, yo quiero aclararle algo a los amigos oyentes. Cuando usted habla de laboratorio, se refiere a las pruebas de laboratorio, a los exámenes de laboratorio que indican los médicos. Porque muchas veces el público que nos está escuchando no maneja esos
1: términos. Y que le dicen análisis también. Análisis.
0: Exactamente.
1: Sí, exacto.
2: Exacto. Pero los valores normales de urea es hasta 40, que uno lo considera como normal. Ya de creatinina, hasta 1.5 uno puede considerarlo normal. Ya después de 1.5, entonces ya uno empieza a darle seguimiento. Lo ideal sería en pacientes que ya tienen diagnosticado alguna enfermedad, como las más comunes, diabetes, hipertensión, es hacerle por lo menos anual una urea, una creatinina. Ya cuando el paciente empieza a elevarlas, lo ideal sería, si está en estadio 1 y 2, o 2 de la enfermedad renal, es hacérsela cada 6 meses. Luego de ahí, si está en estadio 3, 4, uno lo ve cada 3 meses. Ya el paciente, o sea, le manda hacer las pruebas cada 3 meses. Ya pacientes que están en diálisis, que es ya el último estadio de la enfermedad crónica ya terminal, ya es mensual que uno deberá hacerle las analíticas, la urea y la creatinina.
0: Hemos estado hablando, o estamos hablando esta tarde con la doctora Giovanna Paulino, quien es nefróloga y que tiene su consultorio en el Centro Médico Burnigal, el consultorio 108 en la mañana de 8 a 12 y en la tarde de 4 a 6, ella está en el 207 y que usted la puede localizar en el teléfono 809-261-3221. Nos acompaña el doctor Anulfo Suero, quien es internista cardiólogo y que tiene su consultorio el 204 en la clínica Gregorio Hernández y que usted lo puede localizar en el 809-244-4304 en horario de lunes a viernes de 10 a 12 y de 3 a 5 de la tarde. Es hora de hacer nuestra segunda pausa. Usted no se mueva de ahí porque en breves instantes estaremos regresando con todos ustedes en Hablemos de Salud.

0: Ya estamos de regreso en Hablemos de Salud. 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Doctor Suero, continuamos hablando con la doctora Paulino sobre este tema tan interesante para la población puertoplateña y más allá que nos escucha a través de las ondas hercianas de la 97.3 FM, La Voz del Atlántico.
1: Así es, estamos sacando un gran provecho con la presencia de la doctora esta tarde. La doctora hablaba hace un rato sobre las causas de insuficiencia renal y mencionaba principalmente entre las causas la diabetes mellitus y la hipertensión arterial, entre otras causas que ella mencionó. Ahora, yo quiero saber si todas las los pacientes con insuficiencia renal, si siempre tienen causas conocidas. Si existen pacientes con insuficiencia renal que no se sabe cuál es la causa que tienen.
2: Sí, son realmente pocos el porciento que uno ya le da el sufijo de no filiada, insuficiencia renal crónica no filiada, porque uno no cabe en ningún sitio. Uno cuando uno evalúa al paciente a fondo. Pero realmente son muy pocos los que no tienen una causa conocida.
0: Doctora, ¿y por qué la gente le tiene tanto miedo a esta enfermedad?
2: Le tiene miedo porque ya cuando el paciente entra ya en etapas finales de la enfermedad renal crónica, que es el paciente que va a diálisis, esa palabra la gente le sale corriendo. Porque entiende que diálisis como tal es sinónimo ya de muerte. Ya que el paciente ya no va a hacer más nada más nunca. Y por eso que la gente le tiene miedo a la insuficiencia renal crónica. Porque cuando ya el paciente llega a ese estadio, es un paciente que ya realmente se limita mucho para trabajar, se limita mucho porque necesita un tratamiento que lo va a recibir 3 veces por semana. Entonces, encima de eso, todas las complicaciones que conlleva el tratamiento como tal. Y por eso que la gente le tiene miedo a llegar a insuficiencia renal crónica ya en estadios finales. Pero es por esa causa, es por el tratamiento que conlleva eso.
0: Diálisis, doctora, pero ¿en qué consiste la diálisis? ¿Qué es esto?
2: La diálisis es un tratamiento renal sustitutivo. Es sustituir el riñón, la diálisis lo que va a hacer es a tratar de hacer la función del riñón, que ya el riñón no la está haciendo, ni la va a hacer ya. Entonces, la diálisis es eso. Que a través de un tratamiento hacer la función que el riñón no puede hacer. Hay dos tipos de diálisis, que es la diálisis peritoneal y la hemodiálisis. La más frecuente, la que nosotros más utilizamos, es la hemodiálisis, que es la que el paciente se conecta a una máquina, que así mismo se llama riñón, se llama la máquina, y el riñón hace el trabajo de su riñón, que su riñón no está haciendo. Pero no hace todas las funciones, por eso vienen las complicaciones. Básicamente son la función que hace es eliminar toxinas y eliminar líquido en exceso. Pero hay otras funciones como la endocrina, que es la de producir la proteína que hablamos ahorita, la eritropoyetina, no la hace. La de producir calcitriol, que es la forma activa de la vitamina D, que hace que nosotros absorbamos el calcio, no la hace. Entonces, por eso el paciente tiene el calcio bajito, es más propenso a hacer fracturas, porque no se está produciendo el calcitriol. Entonces, la hemodiálisis no hace esa función, solamente hace la función de eliminar toxinas y del exceso de líquido. La otra tipo de diálisis, que es la diálisis peritoneal, es más sencilla, pero es menos común, que esa se hace a través de un catéter, como un tubito que le ponen en la barriga al paciente, y se le infunde, se le entra un líquido, que ese líquido va a caer en la cavidad abdominal. O sea, en la cavidad abdominal hay como una membrana, que es el peritoneo.

0: cablecito para que la gente me entienda. Ese es más, más fácil porque la puede hacer el mismo paciente en su casa. Pero la más común que tenemos es la hemodiálisis, que el paciente va a un centro a darse la diálisis 3 veces por semana.
1: La pregunta obligada sería, doctora, ¿cuál de los dos procesos es el más efectivo entonces para el paciente?
0: Para realmente para que el paciente se mantenga menos hinchado, la hemodiálisis es mejor porque saca más líquido. Por eso los pacientes la prefieren, porque pueden darse el lujo de tomar un poquitico más de líquido. Que hay que hacer énfasis que el paciente ya que cae en insuficiencia renal crónica, ya en estadio terminal, no puede tomar mucho líquido porque el riñón no está produciendo orina y el paciente no orina. Entonces, cuando se hace la hemodiálisis, se saca un poquito más de líquido que en la otra tipo de diálisis. O sea, el paciente se seca más. Y por eso a veces uno la prefiere para darse el lujo de que el paciente haga su rejueguito y pueda tomar un poquito más de líquido.
2: Muy bien. Cuando nosotros tenemos un paciente que dializan, ¿pero en qué momento decide el nefrólogo a este paciente vamos a dializarlo? Porque me imagino que todos los pacientes con insuficiencia renal no se dializan.
0: No, claro.
2: ¿A partir de dónde parten ustedes para considerar dializar un paciente?
0: El dializar es, como ya he mencionado, es el paciente ya terminal, con insuficiencia renal crónica terminal, ya que es en estadio 5. Con los otros estadios, del 1 al 4, el paciente no requiere diálisis. Pero para dializar a un paciente se toman en cuenta muchas cosas. La urea alta, la creatinina alta, ya un paciente que tiene creatinina por encima de 6-7, ya es un paciente que es candidato a dializar. Con una urea por encima de 100, ya es un paciente candidato a dializar. Y con todos los síntomas que conlleva, paciente que está muy hinchado, paciente que no le baja la presión, paciente que tiene el potasio alto, que no hay forma con medicamentos de bajárselo, ya es un paciente que uno tiene que ir pensando en dializar. A veces no se necesita una creatinina tan alta para dializar un paciente, porque solamente el hecho de que el paciente esté muy hinchado, que no esté orinando nada y que le hemos dado muchísimos medicamentos y el paciente aún se mantiene hinchado, ya es un paciente que uno tiene que ir pensando en dializar para poder sacarle todo ese líquido que tiene. O sea que la diálisis, uno toma en cuenta muchos puntos, o sea, los síntomas del paciente, pero que la creatinina y la urea, ten la creatinina por encima de 6, 7 y la urea por encima de 100.
2: Y otra cosa, aparte de la diálisis, ¿qué otros tratamientos cuentan ustedes para estos pacientes con insuficiencia renal? Fuera de la diálisis, que podríamos decir que es un tipo de tratamiento.
0: Exacto. El paciente que está en los primeros estadios, hay que tratarle la presión, porque el paciente cuando empieza a sufrir del riñón, la presión se le descontrola, la presión se le dispara. Entonces, antihipertensivos. Pacientes diabéticos, control estricto de la glicemia, entonces se utilizan insulina. Destacar también que ya cuando están en estadios finales, lo ideal sería la insulina, más que los antidiabéticos orales, más que las pastillas. Los tratamientos para la anemia, se le administra la eritropoyetina, que es la proteína que estábamos hablando ahorita. Eso es un tratamiento también que conlleva el paciente. La administración de calcio, porque el calcio está bajo. Es también un medicamento que hay que tenerlo en cuenta. Y aparte de eso, de ese tratamiento farmacológico, o sea, aparte de esos medicamentos, ya que está la diálisis en sus dos modalidades, también ya cuando el paciente está en estadio terminal, ya está el trasplante, que entra dentro de lo que es también un tratamiento de renal. No la cura, porque la enfermedad no se cura, sino un tratamiento también.
2: Entonces, ¿quiere decir que un paciente que se trasplante y que el trasplante sea exitoso, no se puede hablar de que ese paciente se puede curar de?
0: No, porque, o sea, no es que lo trasplantaron y ya. O sea, le pusieron un riñón nuevo, pero tiene que quedarse la vida entera usando medicamentos. La vida entera, completica. Y vigilarle también, porque no es que me trasplanté y me olvidé del nefrólogo. Hay que hacerle pruebas cada 3 meses, cada 6 meses. Si el paciente se mantiene estable, después se le hace anual, porque los medicamentos que se utilizan para el trasplante pueden afectar el riñón nuevo.
2: ¿Y cuándo se decide hacer un trasplante? Es decir, ¿en qué momento hay paciente que se valora para referirle la condición de trasplantarlo?
0: Desde que un paciente ya está en estadio 4 de insuficiencia renal crónica, que es un paciente que uno sabe que ya va a caer en diálisis, ya hay que ir hablándole

0: trasplante. Inclusive no es necesario dializar el paciente para trasplantarlo. Hay pacientes que se han trasplantado sin necesidad nunca de llegar a diálisis. Desde que el paciente tiene 5, 4 de creatinina, paciente diabético, paciente hipertenso, ya uno le puede ir hablando de trasplante, que vaya buscando un donante, que se ponga en el programa, para que así no tenga que llegar a diálisis. Eso es lo ideal, sería lo ideal.
1: ¿Y cuál es el donante que califica para decir? Porque, por ejemplo, ahí tenemos Isidro, que necesita un riñón quizás, que yo diga, yo les quiero donar el riñón mío a Isidro. Es decir, ¿yo califico o hay alguna forma especial para elegir el donante?
0: Uh-huh. Lo ideal sería que el que va a donar sea mayor de edad, sea por encima de los 18 años, y que esté por debajo de los 65 años, es lo ideal. Y que no tenga otras enfermedades asociadas, que no sea hipertenso, que no sea diabético, que no sea un paciente que sufra de piedra de los riñones, que no sea un paciente con alguna enfermedad infecciosa. O sea, que tiene que ser un paciente sano para uno tomarlo como donante. Lo ideal sería también que fuera un familiar cercano, o sea, un donador de que sea un hermano o alguien, porque tiene que tener su mismo tipo de sangre para poder donar, que sea un familiar cercano. Pero lo principal es eso, que no sufra de nada, o si está sufriendo, por ejemplo, de una depresión, que esté muy controlado, que no tenga proteínas en la orina. Si es un diabético, lo diabético, de hecho, uno ni siquiera piensa mucho en que sea donante. O sea, que tiene que ser un paciente sano.
2: La doctora acaba de mencionar una patología que sufren los pacientes, que son las enfermedades infecciosas. ¿Inciden directamente las enfermedades infecciosas en la insuficiencia renal crónica?
0: Sí, porque, por ejemplo, un paciente que ya se haya diagnosticado insuficiencia renal crónica, pero que sea leve, que esté dentro de los primeros estadios, si se le añade una infección, puede cronificar, o sea, la enfermedad puede avanzar y llevarlo a insuficiencia renal crónica terminal, que requiere diálisis, que requiere un trasplante. Por eso uno le habla mucho a los pacientes de lo que son los factores de progresión de la enfermedad, o sea, lo que hace que tu riñón se empeore. Y precisamente dentro de estas están las infecciones, evitar lo más que se pueda que el paciente se infecte, porque eso ayuda a acelerar más el daño renal.
1: Y una persona que se trasplanta, que tiene un solo riñón, ¿puede adecuadamente funcionar con el riñón trasplantado?
0: Con el riñón trasplantado, sí. O sea, un paciente que se trasplanta, inclusive no hay ni siquiera que sacar el riñón. El que se trasplanta, a menos que sea un riñón muy grande, el que él tenga, tiene sus 3 riñones adentro. Los 2 que no le funcionan y el que le va nuevo que le van a poner. Pero ese paciente va a vivir muy bien con su riñón que le acaban de donar, pero, como dijimos ahorita, con los medicamentos que lleva y haciéndose las pruebas regularmente.
1: Fuera de la insuficiencia renal, hay personas que en un procedimiento casual se le detecta que solamente tiene un solo riñón. Uh-huh. por cosa, exacto. Esas personas, si tienen su riñón bueno, ese único riñón que tienen, esos riñones funcionan adecuadamente, sí, funcionan y hacen adecuadamente, hace el trabajo.
0: Inclusive ese riñón, cuando el paciente tiene uno solo, está más grande de lo normal porque está haciendo la función del otro. O sea, como él está solito, lo que hace es, déjame yo ponerme un chip más grande, pues necesito más fuerza para trabajar más. Pero puede funcionar normal una persona con un solo riñón, por eso uno opta porque el donante sea un donante vivo. Porque el donante vivo con uno solo puede funcionar, claro. Uno le habla siempre al paciente de que tiene que tener mucho cuidado a la hora de medicarse, a la hora de inclusive del estilo de vida que lleve, porque uno nada más tiene un solo riñón. Si se le daña ese, se fuñó. Pero realmente puede vivir bien con uno solo.
2: Doctor, y a propósito de estilo de vida, una persona con insuficiencia renal crónica, ¿cuál es la dieta que debe llevar?
0: La dieta es básicamente baja en sal, porque la sal hincha y el paciente renal de por sí es un paciente que está hinchado. Entonces tiene que dieta hiposódica, baja en sal. Estricto control de la proteína, porque al riñón no se le puede mandar tanta carga de proteínas, entonces tiene que, dependiendo del estadio que está, comer carnes, lo ideal es carnes blancas, comerla 3 o 4 veces a la semana, uno le añade siempre la clara de huevo, que tiene mucha albúmina, y eso le ayuda mucho al riñón a que de por sí está dejando escapar muchas proteínas. Hacerle mucho énfasis también con los líquidos, la cantidad de líquido que tome, Los pacientes en insuficiencia renal crónica que no están produciendo orina, hay que limitarle un poquito, que tome mucho líquido, que coma muchas cosas que tengan potasio, uno también se la limita, como por ejemplo son los víveres, los plátanos, el guineo, que es lo que más tiene, uno empieza a limitarle eso.
1: Y en cuanto al pronóstico de estos pacientes, cuando se han diagnosticado, ¿cuál es el pronóstico de ellos?
0: Mira, el pronóstico es bueno siempre y cuando el paciente sea disciplinado, independientemente del estadio que la enfermedad lleve. Ahora, ya un paciente ya terminal, ya un paciente que requiera trasplante, que requiera diálisis, el pronóstico es un poquito reservado porque la diálisis JET conlleva mucha complicación, inclusive el mismo trasplante. Pero si es un paciente disciplinado, o sea, el pronóstico no tiene por qué ser malo si el paciente lleva su tratamiento al pie de la letra.
1: ¿Y las complicaciones que puede tener fuera de la insuficiencia per se? Las complicaciones que puede tener este paciente con insuficiencia renal crónica, ya sean complicaciones agudas o crónicas, ¿cuáles podríamos mencionar?
0: Sí, dentro de las primeras complicaciones que uno puede ver es, como dijimos ahorita, o sea, que el paciente entre en dificultad respiratoria porque como no está produciendo orina, todo ese líquido se le está quedando adentro. Entonces el paciente, una de las complicaciones principales que pueden tener es el edema de pulmón, que es el pulmón se le llene de líquido. Ya tiene mucho que ver también con cuando se lleva ya tratamiento de diálisis, que son las complicaciones muchísimo más frecuentes, porque la hemodiálisis afecta mucho la función del corazón. Entonces el paciente, cuando tiene un tiempo ya dializándose, el corazón se le pone grande. Entonces ya vienen los problemas de la dificultad respiratoria, de que tiene un corazón que está insuficiente. El problema del acceso vascular, o sea, por donde se conecta el paciente para dializar, que se infecta, si tiene una fístula, se tapa. Esas son de las principales complicaciones que uno puede ver en los pacientes renales. Generalmente son esas, son cardíacas e infecciosas. Por el acceso vascular al que se somete el paciente, tanto cuando es diálisis peritoneal, cuando es hemodiálisis.
1: Muchos pacientes que se dializan, como usted acaba de mencionar, le realizan una fístula. Uh-huh. ¿Cuál es la función de esa fístula? Que una en una arteria con una vena.
0: Sí, la fístula es que une una arteria con una vena.
1: ¿Y cuál es la función? ¿Qué se persigue con eso en los pacientes?
0: Es el acceso vascular ideal. Porque para uno hemodializar, porque ten en cuenta que cuando es diálisis peritoneal no se necesita la fístula. Pero si es hemodiálisis, es el acceso ideal, porque el catéter, que es lo que la mayoría de la gente ve, que el paciente tiene aquí en el pecho, ese catéter es temporal. Eso es solamente para la emergencia que lo vamos a utilizar. Luego de ahí se le hace esa operacioncita, se le puede hacer en el brazo o se le hace en una pierna, eso lo hace un cirujano vascular que une una arteria con una vena y por ahí con las dos agujitas que se va a conectar el paciente a la máquina, entonces una agujita se le entra por la arteria y otra por la vena. Entonces ese es el proceso de la diálisis. La sangre sale en esas dos agujitas que se le han entrado en cada lado de la fístula, pasa por la máquina y vuelve y se le entra la sangre otra vez ya limpia. Un proceso que dura 4 horas. Eso básicamente es la hemodiálisis. Pero eso es lo mejor, hacerle la fístula, porque el paciente tiende menos a infectarse. La fístula se infecta menos y hay muchísimo menos complicación del paciente cuando tiene la fístula que cuando tiene el catéter.
2: Doctora, he escuchado a algunos pacientes de hemodiálisis que se quejan del tiempo que tienen que durar en la máquina.
0: Esa es una de los miedos que le tienen.
2: ¿Es esto reglamentario que sean 4 horas que dure?
0: Sí, lo ideal son 4 horas. Todo depende mucho también de qué tanta toxina tenga el paciente. Hay pacientes que uno le puede dar 3 horas, 2 veces a la semana, pero la mayoría requieren 4 horas, 3 veces a la semana. Inclusive en algunos países, por ejemplo Francia, dializa al paciente diario. Le dan 2 y 3 horas diario. Y se ha demostrado que la comorbilidad es muchísimo menos, la mortalidad es muchísimo menos, porque el riñón se supone que funciona a diario. El cuerpo humano funciona a diario. Entonces, cuando el paciente se dializa 2 o 3 horas diario, tiene muchísimo mejor resultado que dializarlo 4 horas, 3 veces a la semana. Pero eso, obviamente, en este país un poco cuesta arriba por los costos y porque realmente el paciente no va a ir todos los días.
2: Y por las precariedades que tenemos también.
0: Claro, exactamente, de movilizarse, porque solamente el hecho de un paciente ir a una unidad de diálisis, entre el pasaje, son 4 horas que tiene que durar ahí. O sea, tiene que comer, mal pasaje del acompañante, mal la comida del acompañante. O sea, se pone a meterle lápiz, mal medicamento que tiene que tomarse. O sea, una enfermedad costosa. Y encima de eso, decirle al paciente, tiene que venir todos los días a dializarse. O sea, es un poquito cuesta arriba.
2: 4 horas muchas veces por la desobediencia del propio paciente, doctora.
0: Sí, porque a veces hay que darle inclusive una diálisis extra a los pacientes. Dializarlo 4 veces a la semana cuando no son muy disciplinados.
1: Aquí en Puerto Plata, en el Hospital Ricardo Limardo, existe una unidad de diálisis. ¿Cómo se maneja esa unidad para en el servicio que le ofrece a los pacientes con que deben de dializarse? ¿Cuál es más o menos la cantidad de pacientes que dializan en la semana? Háblenos de la unidad en Puerto Plata.
0: Son muchos. Realmente cuando yo llegué aquí a Puerto Plata me sorprendió la cantidad de pacientes que hay en diálisis. Allá en el hospital ahora mismo son 4 turnos empezando a dializar de las 5 de la mañana y se termina de dializar a las 10, 11 de la noche. Entonces en cada turno se dializan 13 pacientes. O sea, son muchos pacientes.
2: ¿Eso es diario, doctora?
0: De lunes a sábado. El domingo es el único día que se descansa la unidad en caso de que haya una emergencia, que ya uno tiene que dializar al paciente.
2: ¿Y el mantenimiento de las máquinas, cuándo se lo dan?
0: El mantenimiento se le da los fines de semana, los sábados en la tarde, los domingos a la unidad se fumiga. Se fumiga por lo menos semanal, hay que fumigarla. Pero en el hospital se da una muy buena diálisis. La unidad realmente se maneja bien. Para las precariedades que tenemos en el hospital, la unidad de diálisis del hospital se maneja muy bien. Y es una buena calidad del servicio y el mismo personal que trabaja en el hospital es muy bueno, en la unidad de diálisis.
1: La autoestima de estos pacientes, por lo regular, viéndolo de manera general, ¿cómo es básicamente?
0: Bueno, miren, realmente el paciente que está en diálisis es un paciente que se ve muy cerquita de la muerte en muchas ocasiones. Entonces uno tiene que manejar mucho la parte emocional del paciente. Lo ideal sería que en cada unidad de diálisis haya un psicólogo que hable por lo menos semanal con el paciente cuando va y con los familiares. Encima de eso usted le suma que, por ejemplo, los hombres cuando entran a diálisis entran en disfunción eréctil. O sea, el paciente ya no está complaciendo a la esposa como es. Entonces ya de por sí eso es otra cosa que se le agrega. Entonces lo ideal es un psicólogo en la unidad que por lo menos semanal le dé seguimiento a los pacientes. Eso se hace en muy pocas unidades, tiene psicólogos. El personal de la hemodiálisis a veces que tenemos que tratar de hacer el trabajo, pero realmente son pacientes que la autoestima está en, o sea, se deprimen mucho, realmente.
2: ¿Y esa depresión, doctora, puede conllevar a un paciente de esto a que intente suicidarse en un momento determinado?
0: No, realmente no nos ha tocado, no. Porque uno le da mucho apoyo. Lo bueno que tienen el programa de diálisis, hago mucho énfasis en el hospital, porque es así. Ellos son pacientes que se ven 3 veces a la semana. O sea, ellos hacen una hermandad en la unidad y se da mucho apoyo uno con el otro. Si fallece uno, es un luto.
2: Yo he tenido la oportunidad de estar ahí en la unidad de dermodiálisis aquí del hospital y veo la hermandad que existe entre los pacientes de
0: diálisis. Hay una unidad de diálisis privada aquí
1: personal,
0: también.
1: El personal también.
2: Sí, también el personal.
0: También en la unidad privada labor. Que está aquí también, en Nefrodimar. Son menos pacientes que se dializan ahí, que esa es privada.
2: Por el costo, doctora.
0: Sí, y pacientes que no tienen seguro no pueden dializarse, tienen que dializarse en el hospital. Pero es así, o sea, ellos hacen una hermandad y realmente se tratan como hermanos. Y eso hace que se den apoyo uno con el otro.
2: Hemos estado conversando esta tarde con la doctora Giovanna Paulino, quien es nefróloga y que tiene su consultorio en el Centro Médico Doctor Burnigal, en el Centro Médico Burnigal. El consultorio 108. Y usted la localiza ahí en la mañana de 8 a 12 del mediodía. Y en la tarde de 4 a 6 la localiza en el consultorio 207. O puede llamarla al teléfono 809-261-3221 en horario de 8 a 12 en la mañana en el consultorio 108 y de 4 a 6 en el 207. Doctora, gracias por acudir al llamado de Hablemos de Salud para que viniera a conversar sobre este tema tan importante, tan interesante, tan contagioso para la población
0: puertorriqueña y más allá.
1: Y tan espinoso también, podríamos agregar.
2: Ojalá y que nosotros podamos tener a la doctora Paulino nuevamente en el programa más adelante.
1: Claro que sí. Yo me voy a encargar de invitarla otro día. Porque dentro de la nefrología hay temas muy interesantes. Y con la doctora tan buena expositora, pues yo creo que el público que nos escucha pues disfrutaría bastante.
0: Gracias.
2: Agradecer la comparecencia y la compañía del doctor Arnulfo Suero, que es internista cardiólogo y que tiene su consultorio en la clínica Gregorio Hernández, el 204, y que usted lo puede localizar en el 809-244-4304 en horario de lunes a viernes de 10 a 12 y de 3 a 5 de la tarde. A ustedes, mis amigos, las gracias reiteradas por la amabilidad de su sintonía. Nosotros nos encontramos en un espacio similar de Hablemos de Salud.

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2: Pero sin fe es imposible agradar a Dios. Hecho 11-6. Viernes, fin de semana de ataque. 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A través del grupo Badui.com. 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Primera 25, 25 en primera, 20 en segunda, 20 en segunda, 35 en tercera, 35 en tercera en el Gana Más. Nueva York de la tarde, primera 24, 47 en segunda, 89 en tercera. 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

0: gente quería esta vaina. ¡Ya está bueno! ¡Vámonos!
1: ¡Vámonos! ¡Nexo el espectáculo! Metido este tema en el gusto popular. Próximamente el cumpleaños de Quiquito. El día 5 de julio, no te lo

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3: La familia Tejada Vázquez invita al novenario de Ciprián Tejada Chispa en Guzmancito este sábado 13 durante todo el día en lo que fue su residencia. Así que invitamos a toda la familia Vázquez, Tejada Vázquez, al novenario de Ciprián Tejada Chispa en su casa, en la que fue su casa, su residencia en la localidad de Guzmancito. Así que paz al alma de Ciprián Tejada Chispa. 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Hay informaciones para hoy. Inés realiza feria agropecuaria en Puerto Plata con venta de productos. La actividad se desarrolló durante dos días en el área del parqueo del Polideportivo General Gregorio Luperón con venta de productos. Diputada por Puerto Plata, Lidia Pérez, propone modificaciones al Código Penal para preservar la libertad de expresión y de prensa. La diputada Lidia Pérez propone modificación del Código Penal para preservar la libertad de expresión y de prensa. Colegio Dominicano de Notarios en Puerto Plata celebrará el primer foro jurídico notarial internacional 2026. Magistrados, jueces, especialistas de la República Dominicana, Ecuador, Perú y Colombia participarán en este foro jurídico internacional. Medio Ambiente resalta avance. La protección de océano y ecosistema marino. Institución destaca acciones de conservación, monitoreo científico y restauración de ecosistema costero. Papa León XIV realiza viaje apostólico a España. Dura una semana y es recibido por los reyes. Pontífice fue recibido por los reyes de España. Contó con la ayuda social encabezada por una multitudinaria que lo recibieron. 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

La bachata con sentimiento y estilo de Rafi Díaz. Se me fue. 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

0: Dios.
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1: Reiterando el saludo para Papo Lendó Lendó en Montella, el Chapi en la fábrica de hielo, Julio en los camberos, el Pupi Show, el Cami Ray, siempre con este espacio, Aquilino Martínez, Valvero González, el Guardia La Jota, siempre con este espacio. Gente de Guzmancito, Sara y Papito, José Tejada en Cambiazo. La gente de La Sabana, Luperón. En San Marcos, Israel Cabrera, Isabel Vázquez. Shogui El Pacho en Villa. Fabricia en el Invi. Compartiendo conmigo este espacio. Gente que se mueve a Gran Parada, Montellano, Sosúa, Cabarete y Río San Juan. Mi amigo El Mocano, de Taxi Costámbar. Me felicita a Tocayo Freddy, que fue electo como nuevo secretario general de Taxi Costámbar. También reiterando el saludo para Eddie Reyito de la ruta Puerto Plata Muñoz. La gente que va al coupé, los choferes del coupé. Vi la gente que se mueve rumbo a Maimón, Inver, Navarrete y Santiago. Los choferes de La Sabana de Luperón. Siempre con esta radio, las diferentes rutas del transporte urbano en el campo, en la ciudad. La carretera, donde quiera que te muevas. 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Papo Lendó Lendó, Montellano, Quita Zapata, también Montellano. 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
1: 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La familia Tejada Vázquez invita al novenario de Ciprián Tejada Vázquez Chispa en su residencia en la localidad de Guzmancito, en lo que fue su residencia, y que la familia Tejada Vázquez invita al novenario de Ciprián Tejada Chispa este sábado 13 durante todo el día en lo que fue su residencia en la localidad de Guzmancito. Los titulares del periódico La Información. Abinader activa agenda desarrollo en Santiago. Empresarios analizan riesgo del economado económico global. Productores de harina alertan sobre pérdida del 15%. Caritas Santiago anuncia reorganización y cierre de 6 centros. Don asegura haber alcanzado un gran acuerdo con Irán. Mioban Reserva conquista por segundo año consecutivo primer lugar del pilar Fitching de los premios Latam Digital. Ardora de Estados Unidos y la UNE promueven uso responsable de la IA. Empresarios piden ampliar impuestos, frenar evasión. Liga Nacional de Béisbol de Verano anuncia torneo 2026. Quedó Andrés Bautista Junior y Pinales encabezan grupo de Puglias de República Dominicana. Harán a Colombia para la base de entrenamiento. Joseph Van Rodríguez busca seguir haciendo historia. Canelo Álvarez se suma a la fiesta del Mundial de Fútbol. Medio Ambiente anuncia aumento de 5,000 pesos. Salario de Walda Parques. Gabriel García llama a mantener unidad ante la crisis haitiana. Cierra la Mujer promueve una legislación con igualdad. Los titulares para el día de hoy. 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Andy Siliriano, Ruta 4. Nunca.

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1: Piensa.
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1: Y valga la redundancia, uno se dedica a ser o una mosca o una abeja. Si eres una abeja, va a buscar el perfume y lo mejor de las demás personas. Pero si eres una mosca, ya tú sabes para dónde tú vas, no te lo tengo que decir.

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El super palo de Jeremías Vargas.

Torneo de baloncesto retirado interempresarial, gran final de sábado 13, mañana sábado Dios mediante, en el Club Deportivo Fantástico Senador verso Farmacia Popular. Así que mañana la gran final del torneo interempresarial Senador frente a Farmacia Popular a las 7:30. La familia Tejada Vázquez invita al novenario de Ciprián Tejada en lo que fue su residencia en Guzmancito durante todo el día este sábado 13. Informamos a la familia Tejada Vázquez que el novenario de Ciprián Tejada Chispas se estará realizando este sábado en lo que fue su residencia en la localidad de Guzmancito.

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2: Yo soy de lo que piensa que en la vida existe el libre albedrío. Y valga la redundancia, uno se dedica a ser o una mosca o una abeja. Si eres una abeja, va a buscar el perfume y lo mejor de las demás personas. Pero si eres una mosca, ya tú sabes para dónde tú vas, no te lo tengo que decir.

0: González.
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1: Venga, güey.

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